0: acuerdan?
1: Vamos, ya, ¿eh? Vamos.
2: Estamos a la gorra.
0: A la gorra. Voy a ser la representante.
2: Yo voy a ser la de la gorra.
0: Qué lindo, qué lindo, qué lindo, qué lindo este, porque de eso se trata, de la música. La verdad que siempre nos encuentra la música, ¿no? Sea como
3: es verdad,
0: sea.
3: Es verdad, sí.
1: Nosotros para el museo allá dijimos de hacer concierto de bolsillo.
0: Mira qué lindo.
1: Sí, sí. Ahí Ale va a estar con Norma haciendo esto de concierto,
3: sí,
1: de bolsillo.
3: Algunos temitas folclores. La idea es hacerlos bailar, o sea,
0: bueno.
3: Con alguna chacarera, algún chamamecito. Siempre hay uno que baila la samba.
0: Y por ahí alguno canta también.
3: Por supuesto, sumar. En el cumpleaños, el otro día sumamos cantantes también.
0: Qué lindo, qué lindo. Sí. La verdad que sí, la música hermana, sí, cualquier cantidad, sí. mucho.
3: Une, sana, libera,
0: sí.
3: Brinda sonrisas, también puede provocar, como a mí, acabo de cantar una canción, me hizo acordar a mi papá, uno se quiebra, pero después vuelve la sonrisa de lo que él nos dejó.
0: Sí. De cualquier manera, esto es natural, o sea, nuestros padres se fueron y tenemos que aceptar y tenemos que estar siempre recordándolo. Yo también lo sentí mucho a mi viejo cuando se fue, porque era medio mi pilar, ¿viste?
3: Por supuesto.
0: Pero bueno,
3: hay que seguir.
0: Las cosas están así y hay que aceptar nomás.
1: Después, ellos nos acompañan desde otro lugar.
0: Exactamente.
3: Seguramente.
0: Y acá seguiremos cantando, ¿eh?
1: Sí.
3: Por supuesto.
0: Ay, ¿qué pues? Esto es una peña totalmente improvisada.
3: Menos mal, a mí me dijeron tenés que ir a hablar nomás. Yo vine a hablar y ahora de golpe tenés que cantar.
0: No, porque yo te conozco a vos.
1: Saque nomás del
0: con
1: bolsillo.
0: Con la conocemos de toda la vida. De toda la vida.
3: Sí, la verdad que sí, Hugo. Bueno, yo compartí mucho con Patri, con tu hermana.
0: Sí.
3: La verdad yo me inicié un poco como profe. Me acuerdo que la tuve que reemplazar cuando ella se iba a China, algo así.
0: A China se fue, sí.
3: Todo
0: sí.
3: Un mes me dejó todos los alumnos.
0: Y encima no me llevó.
3: Y nos dejó acá.
1: Sí.
0: Qué lindo, la verdad que... Sí.
3: Hermosa tu familia, Hugo, también.
0: Bueno, sí, creo que sí, son todos músicos, así que no me puedo... Es un árbol, una planta, una semilla que plantó mi viejo y bueno, ahí el que no nacía músico era castigado. Obligación
3: París,
0: era.
3: París.
0: Era obligación salir músico. Bueno, vamos a seguir. Esto es un preaviso.
3: Para lo que se viene.
0: Lo que vamos a hacer...
1: Y ya sumamos otro al delivery de arte.
3: Ah, listo, ya estamos. Ya. Somos cinco. No,
0: y tenemos un operador también.
3: Diego también.
0: Ah,
3: sí.
0: te cuento que la señora de Diego canta muy bien.
3: Siete, entonces.
0: Canta a nivel ya profesional.
3: Vamos sumando.
0: Canta muy bien, así que.
1: Sí, bueno. Por supuesto.
0: Por ahí cuando se haga algo, yo también he acompañado a la señora de él, así que.
3: Qué lindo.
0: Canta muy bien canta.
3: Qué lindo.
0: Y bueno, viste, se van sumando.
3: Sí.
0: Bueno, y ustedes elijan lo que quieren cantar.
3: Norby,
4: no sé.
3: Estás vos como cantante, yo soy el coro.
4: Ay, la mierda. No sé, seguimos con lo que es chamamé.
0: Sí, dale, dale.
4: ¿Kilómetro 11, te parece, Ale?
3: Sí, dale.
0: Dale, dale. todo esto es
4: improvisar.
0: Vos cantá nomás y yo te... Vos tenés que cantar cómoda, no importa el tono.
1: No, que si nos tiran tomate y eso...
3: Callate que una vez me pasó.
1: ¿Sí?
4: Contale.
3: Y encima era esa época que los tomates salían carísimo. Te juro, yo me levanté a juntar los tomates. Sí, sí, de verdad me pasó. Fuera de joda, posta.
0: Pero fue una broma.
3: Y fue acá cerca, no voy a decir de la localidad, pero acá cercano fue. Sí, de verdad.
4: Bueno, antes que sigamos, Laura, pasá tu número de teléfono para...
0: Exactamente.
4: Quien quiera sumarse a...
1: Al tour
4: del taller del museo.
1: Uh-huh. 1569-7099. Ese
0: Laura.
1: Es mi número, Laura Bellier.
0: Muy bien.
1: Los cupos son limitados, sale 30,000 pesos, ida y vuelta con la empresa de Carlín Tour.
0: Ah, qué lindo.
1: Uh-huh.
0: Bueno,
1: gran amigo también, Carlín.
0: Ojalá que se unan mucha gente por este... Por esto que es muy, pero muy interesante, muy lindo.
1: Va a ser un domingo diferente, Hugo.
0: No, pero aparte de una ayuda espiritual tremenda.
3: Eso. A eso apuntamos.
4: Exactamente.
0: En este momento tan difícil que estamos pasando todos los argentinos, que Viene muy bien estas cosas que están haciendo ustedes, y la verdad que yo, dentro de mis posibilidades, también le, me anoto.
3: Qué lindo, gracias.
0: Por ahí me, mientras yo pueda,
3: sí,
0: yo voy. Mientras pueda.
1: Ojalá vengas a ver un taller de la Rita.
3: Eso.
0: Bueno.
1: Uh-huh. A participar como Hugo.
0: Como oyente nomás.
1: Como oyente.
3: Seguro terminás en guitarra,
1: después,
3: pero
1: sí,
3: bueno.
1: Terminás en guitarra, pero qué lindo que sería.
0: La verdad, esa es la única experiencia que me estaba faltando.
3: Ajá. Ay, qué lindo, mira. ¿Viste?
0: Sí.
1: La otra vez di un taller para la peña de las médicas del hospital.
0: No me digas.
1: ¿Sabés? Qué lindo que es cuando las ves reír. Porque sí, ellas deben también
3: pensar
1: ver.
3: Que dan todo para nosotros, sí, para la gente, sí, estar ahí.
1: Y cuando me invitaron a dar ese taller, fue muy hermoso verla sonreír.
0: Qué lindo, qué lindo. Uh-huh. Sí, con la atención nerviosa que tienen ellos todos los días, sí, porque no es fija trabajar en
3: sí,
0: un hospital.
3: No,
0: sí,
3: sí.
0: Pero bueno, eso ayuda también a, sí, a una tranquilidad. Y bueno, vamos a hacer kilómetro 11, el clásico de. El himno de corriente.
4: Exactamente.
0: Como esto está todo en vivo así, voy a cantar un poquito que yo te busco el tono y...
4: Cantemos entonces.
0: Vamos. Vos cantá nomás.
4: Vengo otra vez hasta que...
0: No, no.
4: No, no era ese. ¿Cómo era? Espérate que no...
0: Yo te voy a buscar el tono.
4: Bueno, dale.
3: Vengo otra vez hasta que...
4: Ponele. Arrancala, arrancá entonces.
3: A ver, Hugo, pero no sé si va a quedar...
0: Vengo otra vez hasta...
3: Bien, sí, ahí pues se probamos. Vengo...

0: nació un grupo,
1: Che, no es por nada, pero...
0: Para perdona, contrato es, dirigirse a...
1: El Zapucay me
0: acá
1: sale.
0: Acá está la representante.
2: La de la gorda.
0: Qué lindo, la verdad.
3: No, la verdad que estaría bueno,
1: Sí, me está gustando este trío,
0: Qué trío,
3: Dale.
1: ¿Qué? Dale.
3: ¿Cómo le podemos poner?
2: ¿Y delivery de arte nomás?
3: Delivery de arte.
1: Claro. Con anexo en tríos. ¡Wow!
0: qué lindo, la verdad que una linda visita.
1: ¿Te gustó, Hugo?
0: Sí, porque para mí era una incógnita, que no sabía qué era.
1: ¿A qué apuntábamos,
0: porque
1: no?
0: Norma me habló de algo, pero yo medio no entendía bien.
3: No canté, exactamente.
0: Pero esto fue medio completito, ya viste. Qué lindo. Qué lindo que tengan un grupo así, esto también podría ser al final, con un cierre bien.
2: Sí.
0: Sería interesante. Ya nos vamos a poner de acuerdo por ahí.
1: Buenísimo.
2: Podemos hacer como un almuerzo
1: también.
0: Sí, sí.
1: Qué lindo, sí.
0: Sí, sí.
1: Brindando ahora, todo el taller abierto.
2: Sí. Uh-huh. Sí. Sí. Y que la gente venga y disfrute el compartir. Que es lo más lindo de la vida.
0: Qué lindo.
2: El compartir.
1: Y animarse, porque también la idea del taller es un poco de vencer un poco los miedos, más allá de todas las tristezas que cada uno tiene o lo mal que esté pasando. Lo que nos inhibe siempre es el miedo.
0: Mucha
1: o
0: gente,
1: la vergüenza.
0: Mucha
1: Ay,
0: gente
1: me da
0: está
1: vergüenza.
0: Necesitando esto.
1: Sí, o por de reírte. Tenés que soltarte,
0: sí.
1: Mandarte, animarte.
2: Y acá nos reímos de nosotros mismos.
1: ¿Qué es lo que nos disfrutamos nosotros?
0: Ahora lo que salió acá, medio poco sale por ahí, Una improvisación total y salió bastante lindo, ¿no?
2: Si lo
3: y
2: dice,
3: podemos seguir improvisando.
1: Si querés, seguimos.
3: No, también quería contar que, viste que ahora con esto de la tecnología, que estamos todo el día pendientes de ese bendito celular.
0: Ni hablar de los niños.
3: Por eso mismo. Y al hacer este taller, es impresionante cómo la gente, las personas que van a hacer el taller
1: se olvidaban que tenían celular,
3: ¿sabes lo que es eso? Por dos horas se olvidan.
0: Qué lindo.
3: Buenísimo.
0: Qué lindo, vos sabés que como que vuelven a su naturalidad, porque el celular llegó a hacer un cambio tremendo a los niños.
3: Sí, totalmente.
0: A veces también somos culpables nosotros, para que no lloren, para
3: olvidate.
0: Que esto
2: el chupete.
0: Vendría a ser el chupete. Sí, es cierto.
3: Exactamente.
0: Para colmo, yo tengo nieto que el otro día este guacho me entró en mi clave del teléfono. Digo, ¿cómo hiciste?
1: Encima.
0: Pero son...
2: Sí, ¡pam! Y el FBI pudo tapar.
0: Pero qué bárbaro. Pero sí, la verdad que muy bien por la tecnología, pero vino a los niños, le está haciendo un daño tremendo.
2: No saben trepar un árbol.
1: Sí, se olvidaron de todo eso.
0: Ojalá que prospere eso en las escuelas. Tendrían que haber prohibido ya hace mucho el celular.
3: Sí, sí, es verdad.
0: Porque va en contra de todo ello. También a veces también nosotros los padres tenemos.
3: Lo que pasa es que la rutina también del día, viste que hoy por hoy la mamá trabaja, el papá trabaja, los hermanos, todo el mundo tiene que trabajar para poder llegar a fin de mes.
0: Sí, sí.
1: Y lamentablemente
3: y es más fácil agarrar y decirle, toma el celular igual.
0: Sí, sí, así
3: pasa,
0: es. Así.
3: Pasa, pero ¿cómo se fue perdiendo eso? Como decía Laura, no saben trepar un árbol. De jugar,
1: de compartir con el otro, al elástico, a la salvada, qué sé yo.
2: Y teníamos creatividad porque no teníamos
0: juguetes.
1: Sí,
2: eran los tarritos de picadillo.
1: Imaginarse, sí.
0: Y jugar en la lluvia cuando llovía, en el barro.
1: Y no resfalarse en el asfalto, qué lindo.
0: Sí, no, esto, el celular vino a... Si bien no podemos evitar los avances, ¿no? Pero vino a hacer un perjuicio tremendo para los chicos. Sí,
3: exactamente.
2: Hay que cuidar mucho y hacer una higiene mental.
0: Sí.
2: Así como limpiamos nuestros dientes, también
1: Exacto.
2: la higiene mental.
0: Sí, sí. Uh-huh. Ojalá, chica, que a usted esto le vaya muy bien. La verdad que es un buen...
2: Esto
0: es un buen desafío, ¿no?
2: Muy
0: porque
2: importante.
0: Es un desafío,
2: época.
0: Pero es un buen para usted, digamos.
2: Sí.
0: Uno se debe sentir muy bien cuando hace estas cosas, pienso yo.
1: Sí,
3: venimos nosotras venimos re bien, la verdad que nos sorprendemos cada taller que hacemos, es algo muy lindo.
2: que
1: aparte te da fuerzas, te da fuerza. Sí. A mí no es por nada, pero bueno, yo este sábado recién me uní con el grupo. El sábado a cuenta que volví a vivir de nuevo, parecía. Se me despertaron un montón de cosas que las tenía guardadas yo misma. Más allá que uno tiene sus alumnos y todo, pero un montón de sensaciones. Yo disfruté a la par de los invitados en el cumpleaños.
4: Porque jugamos. Qué lindo.
1: Jugué con ellos.
4: Los grandes, porque fue un cumpleaños de 50 y toda la familia era. Niños, grandes.
1: No.
4: Y fue todo así emotivo. una unión, una coinonía tremenda entre ellos y nosotros.
0: Qué lindo. Uh-huh. Realmente. Qué lindo saber poder llegar a eso.
4: Sí, exactamente.
0: Eso es, no es fija.

0: todas intendencias.
1: Sí, ahora son los intendentes, sí, porque ahora van a durar 4 años. Con
0: uno. Claro.
1: Está bien eso.
2: Sí, sí, está bien.
1: Está bien porque cada 2 años con el gasto que... Encima que estamos... Los gastos de las elecciones son tremendos. Tremendos son los gastos. Uh-huh. Y eso paga el Estado.
0: El Estado.
1: Sí. Donde lo podrían... podrían cooperar para otra cosa.
2: Para otras cosas necesarias.
1: Sí. Bueno, chicas, muy no, agradecido.
2: A vos, Hugo.
1: Bueno, podríamos hacer un tema de despedida.
0: ¿Y sí?
1: ¿Se anima o no?
0: ¿No hay dos sin tres?
3: ¿Qué cantamos? ¿Como la flor?
0: Dale. Dale.
3: ¿Te animás?
1: ¿Cuál?
3: Como la flor.
1: Sí.
3: Bueno.
1: Pero entonó un poquito, tengo
2: color. Suc, suc. Empieza más o menos así.
0: Nos faltó los toc toc.
3: Los toc toc. Como la flor.
1: Ahí, para. Como la flor. Ahí no va a quedarte. Como la flor.
2: Sí, perfecto.

0: Ahí estamos.
1: Y me salió la directora del coro. ¡Vámonos!
2: No, no, no, esto es una cosa. Decía Chiquitín Ruidía del mismo Mandinga. Qué lindo, qué lindo.
3: Muy bien, hacemos la merienda o el almuerzo.
2: Muchas gracias. La verdad que esto salió como si lo hubiésemos estudiado, ¿no?
3: Sí.
0: Pero viste que la vez que nos juntamos a cantar, nos estudiamos nosotros.
2: Exactamente.
0: Así bien, así. Sí,
2: sí. Y parece que sale mejor. ¿Viste? Teníamos también un ladero acá. No,
1: ¿eh? Gracias, gracias. Bueno, a mí me encanta. Siempre me gustó hacer coro. Ser la protagonista de la principal no es lo que me gusta. A todos siempre hacerle coro.
2: Claro, sí.
1: Me encanta. Sí. Escucho todas las voces en mi oído.
2: Sí, yo te
1: perdón, mi locura.
2: Yo ya nací con oído musical. Ya hago segunda, tercera. ¿Viste? Disonancia. Todo. O sea. Y es lindo, ¿viste? Cuando se mete entre voces.
1: Complementa.
2: Hermoso. Qué hermoso. Y sabes lo importante de lo tuyo, que no te perdés. Porque yo he cantado con gente que vuelve a hacer la segunda.
1: Ay, verdad.
2: Y agarra para otro lado, ¿viste? Sí.
1: Concentración auditiva.
2: Sí. Importante eso. Porque la primera es la que va llevando el

0: Bueno, danos tu bendición.
1: Y... bueno, vamos a hacer, vamos a prepararlo, por lo menos para el cierre, ¿viste? Cuando...
2: Claro, Hugo.
1: Y vos viste que las cumbias, todo eso, vos lo hacés en tiempo de carnavalito.
2: Y queda hermoso. Y la gente baila, que es lo principal.
1: ¿Sí?
0: Sí, sí, el sábado la rompió Norma. No. En el
2: estábamos en pista del puente, perdón.
1: Lo que pasa es que Norma ya es un artista. ¿Viste?
2: Sí.
0: Sí, pero esa familia, ¿cómo se prendió? Con los palitos, toc, toc.
1: Qué lindo.
2: No, no. Sí, sí. La batucada.
0: Jugaron que... Nosotros quedamos re sorprendidos porque que estén abiertos a esto es difícil, ¿viste? Es difícil.
1: Qué lindo, encontrar. Qué lindo.
0: Pero se ve que les gustó porque enseguida empezaron.
2: Y todos
0: con
2: participaron.
0: La
2: sí.
1: Bueno, mira, ya tenemos el sonidista que está allá enfrente.
2: Diego. Y la esposa.
1: La esposa.
2: Que canta.
1: La chica que canta y la productora. ¿Qué más querés?
2: Ya estamos, ya.
3: Estamos. Olvidate. Estamos. Bueno, no se olviden, gente, que este domingo 17 de mayo vamos a estar saliendo de la Shell.
0: 13:30.
3: Cupos limitados. Nos vamos a el Museo de Flor de Oro y allá vamos a estar dando un taller. Taller de arte,
2: risa
3: y música.
1: Y música
3: y baile. Y baile también, ¿eh?
1: ¿A qué hora empieza eso?
3: ¿A qué hora estaríamos,
0: y
3: Laura?
0: 14 horas estaríamos llegando.
1: Ah, bueno, bueno.
0: Ahí tienen para merendar, para comprar facturas, los cross twists, chimpá, mate cocido. Hay mate cocido rico.
1: Sí. Ajá. Nosotros y poder merendar. El quilly, decíamos.
0: El quilly. Mientras hacemos arte, risa,
2: sí,
0: y música, concierto de bolsillo. Uh-huh. Y después nos venimos llenos.
2: Ay, sí.
0: Con el corazón contento, bueno, para empezar una nueva semana.
2: Repetiles tu celular, Laura, una vez más.
0: Dale,
1: sí.
0: 1569-7099, Laura Belier.
1: Bueno, chicas, lo mejor para ustedes. Y bueno, yo dentro de mi humilde participación por ahí, cuando pueda, hacemos algo.
2: Dale, buenísimo. Muchas
1: aparte
2: gracias.
1: Aparte, nosotros no necesitamos ensayo, nada.
3: No, olvídate.
1: Gracias, chicas.
2: Gracias a vos, Hugo, por
1: muchas gracias.
2: Gracias, Diego.
1: Por...

0: Buenas tardes. Fuerte el aplauso para los bailarines. Buenas tardes, gente linda. ¿Cómo la estaban pasando? ¿Bien? Se han ido todos para aquel lado.
1: Mucho sol.
0: Mucho sol, ¿eh? Nos quejábamos de la lluvia el viernes y ahora no, del sol. Pero bueno, no importa, vamos a seguir haciendo ruido nosotros. Vamos con una canción bien linda que la conocen todos.

Gracias. Muchas gracias por acompañar. Antes de seguir, queremos pedir un fuerte aplauso para la organización. Muchas gracias para tenernos en cuenta nosotros. Es muy importante volver a tocar después de bueno, el tiempo que pasó. Así que, por favor, un fuerte aplauso para toda la organización que hace presente esto. Un vals bien tradicional, vals peruano. Si lo conocen, nos pueden acompañar. Vámonos, compadre.

Gracias. Corazón, corazón. Todo el mundo a ver.

0: Radio Ciudad te da la hora.
1: Las 21 horas y 50 minutos.
0: La temperatura,
2: 15 grados.
0: La humedad,
2: 72%.

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0: Radio Ciudad te da la hora.
1: Las 22 horas y 14 minutos.
0: La temperatura
2: 13 grados.
0: La humedad
2: 73%.

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0: Radio Ciudad te da la hora.
1: Las 22 horas y 51 minutos.
0: La temperatura
2: 15 grados.
0: La humedad
2: 77%.
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1: Las 23 horas y 13 minutos.
0: La temperatura
2: 12 grados.
0: La humedad
2: 77%.
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1: Las 23 horas y 52 minutos.
0: La temperatura
2: 13 grados.
0: La humedad
2: 82%.

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1: Son las 0 horas y 13 minutos.
0: La temperatura
2: 12 grados.
0: La humedad
2: 82%.

0: Ese aplauso para Vicentico.
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1: Son las 0 horas y 49 minutos.
0: La temperatura
2: 12 grados.
0: La humedad
2: 82%.

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1: Es la 1:13.
0: La temperatura
2: 11 grados.
0: La humedad
2: 87%.
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1: Es la 1:00 a.m. y 50 minutos.
0: La temperatura,
2: 11 grados.
0: La humedad,
2: 87%.

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1: Son las 2 de la madrugada y 12 minutos.
0: La temperatura,
2: 11 grados.
0: La humedad,
2: 87%.
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1: Son las 2 de la madrugada y 51 minutos.
0: La temperatura,
2: 11 grados.
0: La humedad,
2: 87%.
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1: Son las 3 de la madrugada y 13 minutos.
0: La temperatura,
2: 11 grados.
0: La humedad,
2: 87%.

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1: Son las 3 de la madrugada y 49 minutos.
0: La temperatura,
2: 11 grados.
0: La humedad,
2: 87%.
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1: Son las 4 de la madrugada y 14 minutos.
0: La temperatura,
2: 11 grados.
0: La humedad,
2: 87%.

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1: Son las 4 de la madrugada
2: y 50 minutos.
0: La temperatura,
3: 11 grados.
0: La humedad,
3: 87%.
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1: Son las 5 de la madrugada y 14 minutos.
0: La temperatura
2: 10 grados.
0: La humedad
2: 87%.
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1: Son las 5 de la madrugada y 51 minutos.
0: La temperatura,
2: 11 grados.
0: La humedad,
2: 93%.

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0: Radio Ciudad te da la hora.
1: Son las 6 de la mañana y 13 minutos.
0: La temperatura,
2: 11 grados.
0: La humedad,
2: 93%.

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1: Son las 6:51.
0: La temperatura,
2: 11 grados.
0: La humedad,
2: 93%.
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0: día, buen día. 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
1: Buen día, buen día.
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Feliz y bendecido día, corazones contentos. Buen día, ¿cómo están? Buen día, Fran. Buen día, Joa. Estamos medio equipo. Estamos medio equipo, señores. Bienvenidos, bienvenidos a este matutino de día jueves. Ya es jueves y vos estás ahí. Capaz que estás calentito en tu cama, calentita, o tal vez ya estás trabajando, ya comenzaste tu jornada laboral y nosotros te vamos a acompañar hasta las 9 horas por Radio Ciudad 88.1, la primera del dial, pero la que más lejos llega. Buen día, buen día. Pedro, Pedro, Pedro. Pedro, Pedro, Pedro, le mandamos saludos a Pedro, que está medio pachucho, pero ya se va a venir, ya se va a reponer y va a volver acá a hacer su empaque. Está empacado, como siempre.

0: con una temperatura de 11 grados, dice acá. La humedad 92%. Alta, alta la humedad. Vientos a 8 kilómetros en la hora. Tenemos una mínima de 9 grados, una máxima de 21 grados vamos a tener hoy jueves. Entonces, vamos a disfrutarlo de todas maneras, porque un día bien, pero bien soleado, dice. Ahí vi algunas nubes. Vi que hay algunas nubes. No hay probabilidades de precipitaciones, pero bueno, vamos a seguir abriendo la casa, lavando la ropa, todo, todo. Viste que cuando está lindo el día, las mamás sacamos todo, cortina, sábana, toallones, todo, todo, todo. El que llega, sáquese la ropa, a lavar, todo, todo, todo a lavar, porque después llueve y bueno, hay que parar con el lavarropa.
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0: Nuestro teléfono 3482-560-149, 560-149 para que te comuniques. Bienvenida a toda la gente que está a través de mi Facebook, Daniela Pinto, en vivo para todo el mundo.

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Acá volvimos 7 horas 23 minutos, día 14 de mayo, estamos firmes como rulo de estatua en este matutino, con un poco diferente, por supuesto, porque no está el director de la banda.

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0: 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Saludos para Vanessa, que está a través de mi Facebook, Daniela Pinto. Hola, buen día, dice. Saludos a mis amigos Mariana y Roxana de Víctor Manuel. Saludos para toda la gente de Víctor Manuel.

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Escucha esto. 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Uy, ya estamos, qué lindo.

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Y esa

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Así que a ver qué se viene. A mí me gusta Distinta. Le voy a dedicar Distinta para todas las chicas que están escuchando. Seguramente está Moni y Claudia ahí prendidas. Ahí va.

Exactamente así es. Nos parecemos a todas y nos meten a todas en la misma bolsa, pero somos tan, pero tan distintas. Gracias a Dios, si no sería muy aburrido. ¿Qué decís vos, Fran? Sí. ¿Qué me va a decir? Mirá si me dice que no. 11 grados la temperatura, la humedad 93%, la presión atmosférica 1011 hectopascales, viento sur a 4 kilómetros en la hora. Bueno, dice que vamos a llegar a una máxima de 21 grados. Para mañana viernes, 10 la mínima, 22 la máxima. Para el sábado, 12 la mínima, 20 la máxima. Y para el domingo, ya se va a ir manteniendo en 10 grados la mínima y en 14 la máxima. O sea, va a estar fresco todo el día. A partir del lunes, baja a 8 grados y ahí se va a mantener hasta el miércoles. Ya vamos a tener bajita la temperatura, se hace notar este otoño, no estamos en invierno. Andan los gauchos aclarando en el TikTok que no estamos en invierno, que dejen de estar diciendo que el invierno se vino con todo. Estamos en otoño, eso es cierto, pero bueno, está bien, pero bien fresquito. 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Habrá el quirófano móvil. El quirófano móvil va a estar en el barrio La Loma. Jueves 14, vacunación. Viernes 15, castración. Así que tenés que anotar a tu mascota al 3482-69-68-89. Ambas cosas de 8 a 12, de 8 de la mañana a 12, así que acércate con tu mascota al salón vecinal de Barrio La Loma para vacunar y para castrar a tu mascota. Bueno, vamos a cuidar los perritos, los gatitos. Vi muchos perros sueltos en el puerto. Si no lo pueden tener, regalen. No los dejen tirados, pobrecito. Hace mucho frío. O en el calor lo mismo. No. No hagan eso. Saludos para el veterinario Javier Díaz, que es el veterinario del quirófano móvil. 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

0: Les decía, dale tap tap a mi TikTok porque ya estamos en vivo, estamos en el live de Daniela Pinto. Buen día, buen día. La segunda hora de este matutino, el matutino de lunes a viernes, de 7 a 9 de la mañana. Acá estamos con Pedro Flores, Francisco Reinoldi en los controles técnicos y quien les habla, Daniela Fabiana Pinto. Hoy con la ausencia de Pedro, pero ahí está en la casita, debe estar acurrucadito ahí, ponchadito. No creo que ande por ahí. Espero que no. Agarrando frío y todo eso, no. No. Bueno, le mando saludos para Pedro y para toda la familia. Hoy, ¿el día de qué es? Buscamos efemérides. Efemérides. ¿Por qué no actualizó todavía el servicio? 3482-560-149, nuestro teléfono. Te podés comunicar, mandar el saludo, pedir tu canción. Hoy es música a la carta, ¿podemos? Hoy podemos, música a la carta. Última hora, que también se viene. Para mí a esta hora vendría bien una bachata, puede ser, ¿eh? ¿Por qué no? Sí, sí. 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
0: Bueno, se actualizó. ¡Ah, bien ahí! Se actualizó el Servicio Meteorológico Nacional y en la ciudad de Reconquista tenemos 9 grados 8 décimas. Está bajando. Está bajando la temperatura en Reconquista. La humedad 97%. La presión atmosférica 1011.7 hectopascales. Vientos del sudeste a 4 kilómetros en la hora. Y ligeramente nublado, pero ya no. Yo hace un rato salí y no vi tantas nubes como había hoy temprano. Así que bueno, está fresquito, está fresca la limonada.

¡Eso, Fran! ¡Qué lindo! ¡Qué lindo, lindo, lindo! 8 horas 20 minutos en la República Argentina. Saludos para Diego, el mejor peluquero. Diego con sus manos hace maravillas, señores. La cara de... ¡Con el cabello! ¡Con el cabello, dije! And now the end. Escucha eso. Día como hoy, 14 de mayo, fallece Frank Sinatra en 1998. Frank Sinatra comenzó, falleció a los 82 años, nacido en 1915, el más famoso de los cantantes populares estadounidenses. Alternó el canto con la actuación también. Comenzó con la orquesta de Tommy Dorsey y alcanzó la fama en los 40. Y este es un himno

Dios nos creó, lo rompió. Entonces, de ahí que viene que somos cada uno a nuestra manera. Si no, sería aburrido, como dije hoy, cuando les dediqué distinta. Saludos para Lidia, que se levantó temprano hoy, dijo, para escucharme. Mirá, mirá vos, menos mal.

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Ya vamos aflojando la maquinaria con esa música.

vuelta a mi TikTok a ver si facturamos. No llegó nada. 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Te quiero. La contra. 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

0: Ahí teníamos la música de fondo, tenemos la cumbia que estaba pasando nuestro amigo Fran y este momento va a estar auspiciado, obvio, obvio que tenemos que auspiciarlo y será por Esencia, Esencia Distribuidora de Arbel. 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Ya lo podés pedir 3482-75-26-88 y esto presenta El Deporte en el Matutino con Francisco Reinoldi.
1: Muy bien, vamos con toda la información deportiva en lo que tiene que ver con la liga local. Estamos hablando de la apertura de la Liga Reconquistense de Fútbol, porque se concretó la décima fecha, fue anoche con el partido de Barrio Norte goleando 3-0 Atlético y Tiro, y ya da comienzo a la fecha número 11 que arranca mañana con el partido de Atlético Tigre que va a recibir a Chicago desde las 22 horas. Platense, por su lado, también el día viernes va a recibir a Campeones Soccer desde las 20 horas. Para el día sábado, dos partidos. Campeón Villa va a recibir a Juventud de Malabrigo desde las 19 horas y Alumni va a recibir a Barrio Norte desde las 18:45 horas. El día domingo, tres partidos programados. Defensores de la Costa recibe a Racing Club de Reconquista desde las 16 horas. Reconquista Club de Fútbol va a recibir a Adelante desde las 15 horas. Matienzo, por su lado, va a recibir a su clásico romanero, Román Fútbol Club,
0: Qué
1: desde las
0: lindo.
1: 17 horas. Va a ser un partido del año, voy a
0: Partidazo.
1: decir, el partido del año en Román.
0: Sí.
1: Bueno, y el lunes un partido más, es que Atlético y Tiro va a recibir a La Sarita desde las 22 horas en lo que tiene que ver con la apertura de la Liga Reconquistense de Fútbol. También tengo la fecha del promocional, la categoría promocional de la liga, que el sábado la tercera división, o sea la reserva, arranca desde las 12 de la mañana, Banda Roja versus La Perla, a las 1 y 20 Tobías versus Instituto, 1 y 40 Toritos versus Belgrano y 16 horas Unión versus Casla. El domingo, primera división. Arranca a 10 y 30 de la mañana. Me toca jugar Banda Roja versus La Perla.
0: Domingo 10:30.
1: Sin acostarse. Nada, mentira. Si está escuchando el profe, mentira.
0: No, ustedes se tienen que concentrar y todo eso.
1: Sí.
0: Digo, yo
1: Sí,
0: no
1: sí,
0: sé,
1: sí.
0: yo pregunto porque
1: Es
0: la
1: que 10 y
0: verdad.
1: 30 de la mañana,
0: Madrugada.
1: muy tempranito.
0: Bueno, pero ya
1: El
0: no va
1: mate
0: a ser tan.
1: cocido.
0: Te digo qué temperatura más o menos va a
1: Por
0: tener,
1: favor, el
0: más o
1: domingo.
0: menos.
1: Porque el domingo hay cuatro partidos.
0: Ah, sí.
1: Ajá.
0: Empiezan 10 y 30.
1: 10 y
0: ¿Quién
1: 30,
0: juega a esa
1: Banda
0: hora?
1: Roja versus La Perla. 10, 12:30 horas es el segundo partido, Tobías versus Instituto. 14:30 el tercero, Toritos versus Belgrano. Y finalizaría el partido de Unión versus Casla, 16:30 horas. Porque queda libre Deportivo Puerto. Esto es la categoría promocional de la Liga Reconquistense de Fútbol. Y no pasaron todavía la tercera fecha del fútbol femenino, que siempre hacemos el seguimiento
0: Ah,
1: también.
0: sí.
1: Así que ya lo voy a pedir.
0: Bueno, a ver para el domingo. Domingo, 10 la mínima, 14 la máxima. Así que para las 10:30 vas a estar en un 10.
1: Dos remeras térmicas.
0: Más o menos.
1: Una calza
0: Una calza. El short.
1: y es esa calza que usan los bicicletistas también,
0: Ah,
1: los
0: sí.
1: atletas de la bici.
0: Sí, son térmicas.
1: Son térmicas y
0: Sí.
1: son cómodas.
0: Y sí, no sé para correr.
1: Claro.
0: No sé,
1: Es
0: la
1: que,
0: verdad.
1: bueno, sí, hay que probar.
0: Hay que
1: Hay que
0: probar,
1: probar.
0: sí, te vas a transpirar mucho, después te vas sacando. Dice que tenemos que vestirnos en capas. Entonces vos después ya te vas sacando, así, vas renovando la ropa. El otro día cuando estaba bailando en Mandiyú, me decían, no, bailá más despacio porque en cualquier momento, sí, más o menos así, ¿viste? Me saqué el chaleco, me saqué el otro buzo, el otro buzo, el otro buzo, y así, ¿viste? El tema que cuando para, ahí ustedes tienen entretiempo. En el entretiempo se tienen que sacar y después se tienen que ir poniendo, porque ese cambio te hace mal. Hay que cuidarse, gente. Así que Fran juega el domingo a las 10:30 horas en la cancha de Central.

No sabía que había cancha de central. Así que nada de salida el sábado. Si salí, volvé temprano. No tenés que tomar alcohol. Bueno, no salga. Así creo que se cuidan los jugadores, los deportistas. Creo, no sé. Digo, hablo desde mi ignorancia. ...560-149... y bueno, ojalá que gane el cuadro de el cuadro de nuestro amigo Fran, y que Fran haga muchos, pero muchos goles, así los puede dedicar al matutino. Para vos, Daniela, que hablás al pedo. ...8.45... 9 grados 8 décimas, no sé qué dice tu pronóstico. Acá la computadora dice 9 grados 8 décimas. Ah, sí, sí, sí. Entonces, 97% la humedad. No sé por qué tanta humedad, ¿viste? La presión atmosférica 1011.7 hectopascales. Vientos del sudeste a 4 kilómetros en la hora. Ya se viene Chaquetú mañana con Diego y Alina Menghini, hasta las 12. Hasta las 12 horas por Radio Ciudad 88.1, la primera del dial, pero la que más lejos llega. Mirá si llegamos hasta Bariloche. Ahora ya me quedó la idea fija, ¿viste? Bariloche, Bariloche.

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Bailar, bailar. La noche del recuerdo, parte 2. Uy, sí. Vamos a tirar el Club Ministerio por la ventana, como ya pasó la número 1. Ahora vamos a tirar, pero así, pum, pum, pum, para arriba. Pedito anticipada, 3482-2429-80. Ramón Verdoy, a ver.

bailar, bailar y bailar la noche del recuerdo 2. Ahí está de fondo el señor Ramón Verdoy. Pero tenemos toda la cumbia, todo para... todo. La cumbia del recuerdo está así, en la noche del recuerdo parte 2. Pedito anticipada, 3482-2429-80. No me digan las chicas, las que están solas, ay, ¿por qué la música tan romántica? No, porque bailamos igual solas. No, no se hagan, no se hagan. Muchísimas gracias a toda la gente que apoya este programa. A todos. Gracias totales, por supuesto. A ustedes, los oyentes, y a los auspiciantes, a cada uno de ellos. Ya va a volver nuestro amigo Pedro con toda la información y todo para su empaque. Bueno, yo lo hago empacar a él.

¡Nos vamos, nos vamos! ¿Qué hora es? ¿8:56 minutos? Bueno, los vamos a dejar en buena compañía porque ya viene Chaque Tu Mañana con Alina y Diego. Gracias, gracias a ustedes por estar ahí. Muchas gracias, por supuesto, a los auspiciantes, les decía. Les dejo un abrazo fuerte, fuerte de esos que te acomodan el alma. Y será hasta mañana, si Dios así lo permite. Muchísimas gracias, Francisco Reinoldi, en los controles técnicos. Un abrazo para nuestro amigo Pedro, que se cuide mucho y que vuelva pronto. Gracias, gracias, gracias. Totales. Chau, chau.

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0: Muy buenos días, gente querida, ¿cómo están? Arrancamos este día jueves 14 de mayo. Esto es Chaque Tu Mañana. Alina Menghini, ¿cómo estás? Buen día.
1: Hola, Diego Planicich. Buen día para Fran Rainoldi también, musicalizando, Fran. Ahora estamos indoor, ya estuvimos al aire libre. Sí. Dos días hermosos.
0: La pasamos lindo, ¿no?
1: Que pasamos en la sociedad rural en más que dos días. Bueno, en los horarios del programa a la mañana, en la Feria de las Carreras, que tuvo lugar esta edición maravillosa. Cada año se nota el crecimiento de este evento. Ella, en esta oportunidad, con una versión regional que creo que le vino muy bien y hace que se integre mucha más gente cada año.
0: Por supuesto. A ver, el alcance que tiene Reconquista como polo educativo es notable, es sabido. A ver, un ejemplo. Estando yo en el Juan 23, estudiando periodismo, recuerdo llegar las combis, ¿no? con chicos que, o mejor dicho, que la combi los pasaba a buscar porque tenían que volver a sus casas y eran de Garabato, de todos esos lugares allá por la ruta 3, bueno, lugares lejísimos. Entonces, no es casualidad y era de esperar que se pueda hacer una feria de este tipo, ¿no? Entrevistamos a chicos de Margarita, de Villa Ocampo, de localidades bastante lejos de Reconquista.
1: Bueno, una feria de las carreras esperanzadora, porque por allí, para algunos, el sueño, la ilusión de formarse, de estudiar, ya sea que estén a varios kilómetros de Reconquista o estén aquí mismo, es como que por ahí pueden llegar a pensar, ¿y yo cómo hago? Si tengo que ir a una, quiero ir a una universidad y no puedo y no saben bien las condiciones, de qué se trata, y la educación pública, por eso la defendemos tanto, ¿no? Porque le da la gran posibilidad a todos, unifica, de poder lograr esa formación, esa capacitación, que quizás en muchos casos sea ya el día de mañana, bueno, ese trabajo anhelado que tanto esperan.
0: Bueno, 9 grados 8 la temperatura en la ciudad de Reconquista. Bueno, la humedad un tanto alta todavía, pero es lógico, es temprano, hay algo de rocío, tal vez en algún parte del pasto donde hay sombra. Humedad 97%, la presión está en 1011.7 hectopascales, viento del sureste a 4 kilómetros la hora, una leve brisa. Estamos disfrutando ahora y la visibilidad es de 8 kilómetros a la distancia. No hay alertas en la ciudad de ningún tipo, digo, tormentas, vientos fuertes, como suele aparecer. Se ve una jornada con una máxima de 21 grados. Alguna que otra nube en el cielo estará surcando en lo que vaya del día. Pero nada más que eso, lo mismo para mañana, si les interesa el dato. Y el sábado recién hay alguna probabilidad de chaparrones, pero está lejos todavía. Y aprovechemos a disfrutar este día jueves que apenas arranca y todo el día viernes también.
1: Bueno, muy bien. 9 de la mañana, 15 minutos. Qué hermosos estos rayos del sol que entran por el ventanal del estudio de Radio Ciudad y además iluminan el anfiteatro y este complejo, la estación, que es puro verde, que nos invita a venir a hacer nuestro paseo por acá también, venir a caminar, andar un rato, salir, tomar sol, disfrutar de unos ricos mates, esa parada, esa pausa que nos invita a frenar un poco, bajar los decibeles, conectar con la naturaleza y se ve la diferencia, se nota el resultado.
0: Sí, sin dudas que sí, sin dudas que sí. Cargamos energía.
1: Claro.
0: Cargamos energía.
1: Hablando, bueno, de cosas que nos hacen bien, hoy arranca la Semana de la Miel. Hoy, 14 de mayo en Argentina, se celebra la Semana de la Miel, una semana para visibilizar a las abejas, a los productores y al alimento natural más poderoso que existe. Esto publica el sitio Tres Reinas Miel. Ahí vemos a una productora exhibiendo un lista, esta plancha, es como una plancha así de madera con una rejillita y ahí se va depositando toda esta cera que se forma y que forman las abejas con la polinización y finalmente toma forma y es, luego del proceso ya es miel, pero luego del proceso que realizan los apicultores, bueno, es la miel que recibimos y que es apta para para consumo humano. En nuestro caso, en mi caso, consumimos mucha miel. Nos gusta, nos hace bien, nos costó hacer un poquito el cambio, salir del azúcar, ir a la miel, pero verdaderamente es muy rica. Saludamos a tantos productores y productoras que hay en la región, en Reconquista, en Malabrigo, en distintos lugares, productores de apícolas.
0: En la semana, en el transcurso de la semana, ya entrando a la que viene, seguramente estaremos conversando con algún productor, algún especialista, para que nos cuente un poquito más, para que aprendamos sobre este maravilloso producto de la naturaleza, ¿no? Que es la miel, que son las abejas. ¿Cómo recomiendan consumirla? ¿Cómo cuidar a las abejas también? Que a veces nos espantamos porque la tenemos revoloteando al lado nuestro y sin embargo no están haciendo
1: cumplen
0: nada.
1: Un rol muy, muy Exacto. importante las abejas. Bueno, y en algunos lugares, como por ejemplo desde Malabrigo, exportan miel. Así que este producto además se lleva, es muy valorado y muy requerido en otras partes del mundo. ¿Arrancamos con las efemérides?
0: Arrancamos con las efemérides. Yo voy a mencionar un nacimiento en principio, año 1905. Nacía Antonio Berni en Rosario. Nace el más importante artista plástico de la Argentina en todo el siglo XX. Antonio Berni, en su obra mostró la pobreza, creó personajes como Ramona Montiel y Juanito Laguna, que aparecen en varios de sus cuadros de contenido social. Murió en Buenos Aires en el año 1981.
1: En 1941 nacía en la ciudad bonaerense de Berisso el actor y director de teatro Lito Cruz, llamado Oscar Alberto Cruz, ganador de un premio Martín Fierro por su trabajo en la telenovela El Elegido. Filmó más de 40 películas. Nació un día como hoy del año 1941.
0: Un par de años después, en el año 1944, George Lucas nace en la ciudad de Modesto, California, Estados Unidos. El cineasta y productor estadounidense George Lucas, creador de la saga Star Wars e Indiana Jones y de la productora Lucasfilm, lleva realizadas a esta altura del partido unas 40 películas más o menos y ganó un premio Oscar en el año 1991.
1: En 1949, el gobierno del entonces general Juan Domingo Perón nacionalizaba el Ferrocarril Central de Buenos Aires de transporte de pasajeros y cargas hacia la provincia de Santa Fe, el último en manos extranjeras que funcionaba en el país. El servicio de ese ferrocarril fue anexado al del Nacional General Urquiza. Esto sucedía un día como hoy, 14 de mayo de 1949.
0: Año 1950, nace en Buenos Aires el actor Miguel Ángel Solá, ganador de varios premios, entre ellos un Martín Fierro, un Cóndor de Plata, de destacada trayectoria en la Argentina y en España. También lleva filmadas más de 50 películas.
1: En 1953, hazaña de la selección argentina ante unos 85.000 hinchas. La selección argentina lograba su primera victoria ante Inglaterra al ganar 3-1 un amistoso disputado en el Estadio Monumental de Buenos Aires. El delantero Ernesto Grillo convirtió un golazo por el que se decidió declarar al 14 de mayo como el Día del Futbolista.
0: Año 1955, se firma en la capital polaca de Varsovia el Pacto de Varsovia de mutua defensa entre los países del bloque socialista encabezado por la entonces Unión Soviética. Se disolvió en el año 1991, luego de la caída del muro de Berlín que dividía a Alemania y que marcó el principio del fin de la Unión Soviética.
1: Nacido en 1984, un día como hoy, Mark Zuckerberg. ¿Le suena el nombre? Nació en White Plains, en Nueva York. el programador y empresario Mark Zuckerberg, uno de los creadores de Facebook, la mayor red social del mundo con más de 1,000 millones de usuarios, que desde hace un tiempo a esta parte viene dando noticia porque, bueno, esa delgada línea entre la privacidad y lo que se expone en las redes sociales y ese contenido privado de las personas que, según la justicia norteamericana y en otros países también, esa información que estarían tomando los gobiernos y empresas muy grandes para tener datos de las personas y darles distintos usos. Así que lo hicieron comparecer en más de una oportunidad ante la justicia a Mark Zuckerberg para que explique esto y, bueno, a ver cómo continúa esta historia.
0: Año 1998, fallecía a los 82 años, ahí lo vamos a escuchar, en la ciudad de Los Ángeles, California, este cantante emblemático, ¿no?, del mundo mundial, como dicen algunos. Fallecía en la ciudad de Los Ángeles, California, el cantante y actor Frank Sinatra, una de las figuras más importantes de la música popular del siglo XX, actuó en 55 películas y ganó 3 premios Oscar y 12 Grammy, entre otros galardones.
1: Conocido como La Voz, se codeó con las principales estrellas de Hollywood de la época.
0: Él fue una, además.
1: Tuvo un acercamiento, un approach con algún exponente de la mafia de aquellos años. También esto fue materia de investigación por parte del FBI entonces. Y entre sus grandes inversiones, por ejemplo, está la afamada marca de cervezas Budweiser de los Sinatra. Cuando falleció Frank Sinatra, bueno, entre todo lo que había para repartir, el reparto estaban... Esta es una de las grandes empresas propiedad de la familia. 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
0: 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Qué voz,
1: Impresionante. Bueno, el recuerdo y el legado para siempre de Frank Sinatra. Y vamos con una más que tiene que ver con el mundo de la música también. Año 2015, fallecía en la ciudad de Las Vegas, Nevada, Estados Unidos. Mirá vos, Las Vegas también muy relacionado a Frank Sinatra. A la edad de 89 años, el guitarrista, cantante y compositor estadounidense B.B. King, llamado Riley Ben King, uno de los artistas más destacados de la historia del blues. Año 2015, fallecía un día como hoy, un hombre muy cercano a Norberto Papo Napolitano. Sí,
0: han tocado juntos, eran amigos, según ellos. Y fue lindo verlos tocar, cuando creo que estuvo en el Luna Park, creo que había tocado. Lo invitó a Papo.
1: Invitado especial. Bueno, el recuerdo también para este virtuoso y talentosísimo guitarrista y artista fundamentalmente, B.B. King.

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32 minutos de las 9 de la mañana, apenas arranca esto, Bueno, hay comunicado de la EPE, lo vamos a contar ya, así después lo reiteramos también, sobre todo porque tenés que enterarte, ¿no? Porque van a cortar la energía eléctrica en tu barrio, en tu lugar, así que estate atento. Dice el comunicado, les informamos que el día sábado 16, ahora este sábado próximo, se va a realizar otra etapa de los trabajos de mejoras y ampliación de la red de media tensión de la ciudad de Reconquista. Por este motivo va a ser necesario interrumpir el servicio en las siguientes zonas en el horario de 7:15 a 13 horas. Toda la mañana, ¿eh? De 7:15 a 13 horas, escucha bien. Ciudad de Román incluye zonas abastecidas por la cooperativa de Román y en la ciudad de Reconquista, barrios Don Juan, Distrito Itec, Barrio Nuevo, San Francisco de Asís, Barrio Luján, Barrio Guadalupe, Belén, Don Héctor, Nazaret, Ñuporá y Barros Pasos. Esto son las localidades, barrios que van a estar con interrupción del servicio de energía eléctrica para este día sábado 16 entre las 7:15 y 13 horas. Reitero, para la ciudad de Román incluye las zonas abastecidas por la cooperativa de Román. Después, en lo que es Reconquista, Barrio Don Juan, el Distrito Itec, Barrio Nuevo, San Francisco de Asís, Luján, Barrio Guadalupe, Barrio Belén, Don Héctor, Nazaret, Ñuporá y Barros Pasos son los lugares, barrios que van a estar con el corte de energía eléctrica para este sábado. Después lo vamos a estar reiterando por la duda que a algunos se les escape la información. Más información que tiene que ver en este caso con el ámbito municipal. Dale bolilla a tus animalitos, a tus mascotas, a tu perrito, a tu gatito. Va a haber jornadas en barrio La Loma. Recordá que el quirófano móvil está prácticamente allí estable en el SIC de barrio Lanceros. En este caso va a haber jornadas en barrio La Loma. Este jueves 14, hoy. A ver los horarios. Bueno, ahora durante la mañana. Ahora está pasando en este momento. A ver, entre las 8 y las 12, hoy jueves 14, jornada de vacunación en el SIC de barrio La Loma. Y para mañana, viernes 15, castración. Para esto vas a tener que anotarte el tema de la castración: 3482-696889. Agendás si todavía no lo tenés: 3482-696889. O bien acercate ahora en la jornada de vacunación y pedite un turno para mañana.

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1: Muy bien, continuamos. Estamos en contacto telefónico. Hay una invitación que llega desde la Secretaría de Desarrollo Humano. Tiene que ver con una capacitación, como decía, más que un oficio se llama. Tiene que ver con administración y finanzas para vivir de lo que sabes. Así dice el flyer, va a ser este sábado. Pero vamos a dejar que nos cuente mejor quién a quién tenemos en el teléfono.
2: Así es, Ariel Armúa, del área de desarrollo humano del municipio, el área de educación. Buen día, ¿cómo estás? Te saludamos.
3: Buen día, ¿cómo andás, Alina?
2: ¿Cómo estás? Diego Plenicic y yo estamos juntos aquí en Radio Ciudad. Queremos que nos cuentes sobre esta capacitación que va a tener lugar el día sábado. Contanos todos los detalles.
3: Bueno, también saludo a Diego y a toda la audiencia. Buenos días.
1: Bueno, ¿qué tal, Ariel? ¿Cómo estás?
3: Esta capacitación está destinada a los chicos de los talleres de oficio Nueva Oportunidad que se desarrollan dentro del ámbito del municipio. En este momento hay 6 talleres de oficio: peluquería, electricidad, herrería, refrigeración y cocina. Un poco el eje estratégico es que, como están aprendiendo oficio los jóvenes y están en búsqueda de su identidad y el desarrollo personal, es que el trabajo es como eje ordenador no solo a nivel personal, sino también a nivel comunidad, porque sabemos que el trabajo dignifica y ordena no solamente lo productivo, lo económico, sino también ordena lo que son los valores en general para poder vivir en comunidad, ¿no? O sea, hacemos hincapié mucho en el oficio durante el trayecto, pero por ahí lo que observamos y detectamos es que también tenemos que completar, como por decirte, el vehículo final de todo oficio es la administración y la finanza para que eso sea sustentable, porque generalmente, si nos centramos solo en el oficio, hacemos un camino de aprendizaje teórico y práctico, pero no lo hacemos sustentable durante el tiempo, y eso implica que tengamos herramientas para administrarlo, para generar nuevos ingresos, un círculo virtuoso de nuestros ingresos y nuestras ganancias para que se sostenga en el tiempo, ¿no?
1: Claro, hacer, a ver...
3: Siempre le doy el ejemplo a los chicos, que esto es como un avión, tiene 2 alas, digamos. Un ala es el conocimiento, el oficio, y el otro ala va a ser también totalmente necesario para nuestro vuelo final de nuestro negocio, emprendimiento, la administración, la finanza y el manejo de nuestros fondos. Uh-huh.
1: Para decirlo en criollo, digamos, saber qué hacer con el dinero, con la plata que por ahí tienen para invertir en una herramienta o bien un trabajito que hayan hecho y ganen un dinero y sepan invertirlo o qué hacer
2: inclusive
1: con él.
2: Inclusive fijar precios, ¿no? Porque yo puedo tener un producto, sí, ofrecer un servicio, pero ¿qué precio le pongo? ¿Qué ganancia y qué hago con esa ganancia? Son muchas cosas que hay que tener en cuenta.
3: Exactamente, así como lo decís, tal cual, porque por ahí tenemos el criterio caja de ingreso y egreso, pero hay costos ocultos en todo lo que es el armaje y la puesta en marcha de nuestro negocio, vamos a decir, que por ahí yo veo en la jerga común que dicen las changas, pero yo le digo, sí, chicos, esto es changa, pero tiene que transformarse en su oficio y finalmente en su profesión y luego pasar a un plano de que es su herramienta de vida, pero no solamente para la economía, sino también para los valores de uno y para desarrollarse a sí mismo, a su entorno más inmediato, que sería de su familia o los que quieran ayudar, y así la comunidad se va a entrar en un círculo virtuoso de desarrollo, porque si me va bien a mí, también le va a ir bien en consecuencia al que está al lado.
2: ¿Qué duración va a tener esta capacitación y a qué hora dará comienzo el sábado 16 de mayo?
3: El sábado 10 horas en el SIC de Barrio América.
2: ¿Aproximadamente qué duración tiene?
3: Aproximadamente 2 horas.
1: Uh-huh. Bueno, interesante.
3: Recuerdo que el Sí. El sábado anterior se hizo una capacitación también de higiene y seguridad, que eso también es importante para los oficios, porque bueno, también nos ayuda no solamente a cuidarnos, sino también a cuidar nuestras herramientas, que son como el alma de nuestro negocio también, y a cuidarnos nosotros mismos, que es nuestro cuerpo, que es el móvil por el cual, o sea, existe todo lo que existe, digamos.
1: Uh-huh. Ariel.
3: Así que bueno, eso también fue un gran aporte, ahora queremos aportar con esto, y que les sirva a los chicos para que sea sustentable en el tiempo, porque por ahí el fracaso no es porque no sabes el oficio, sino porque no sabes administrarte, no sabes manejar tus ingresos y tus gastos. Y
1: Ariel,
3: llevar un control de todo eso va a generar un estado de salud, por decirte, porque por ahí decimos el estado de salud del cuerpo, pero también el estado de salud de nuestra economía es muy importante, así también como el estado de salud de nuestra mente y nuestro cuerpo. Bueno, el estado de salud de nuestras finanzas es muy importante, porque sabemos que si entramos en algún tipo de crisis de costo, de nuestros ingresos, no podemos pagar las cuentas, eso nos pone en un estado de alerta y por ahí tomamos decisiones incorrectas en nuestra vida, pero es porque estamos en ese estado de estrés y de angustia, porque no, a veces no llegamos. Y más en estos tiempos que estamos en un contexto en el país de crisis, bueno, hay que ajustar a veces algunas cosas para, bueno, después de la tormenta salir adelante.
2: Y varían, una época en la que varían tanto los costos y todo el tiempo. Compraste el electricista, compra el cable, compra los elementos, las distintas, los distintos oficios, y eso para la siguiente compra ya tiene otro precio y así que hay que tener en cuenta todo esto.
3: Sí, ni hablar, así tal cual lo decís vos, es el análisis de los materiales, hasta pagarte tu propio trabajo en caso de que vos seas tu propio empleado, ¿entendés? Y por ahí no tenemos en cuenta que nosotros, esa ganancia es nuestro propio sueldo. O sea, también hay que tener en cuenta para que también nos alcance para vivir.
1: Exacto. Ariel, a ver, se dio un taller de higiene y seguridad, ahora se va a dar uno que tiene que ver con administración y finanzas. Tema marketing, cómo vender el producto, esas cuestiones, ¿se vienen también?
3: Sí, también. Todo eso se está pensando en pos de uh-huh. Por ahí lo que estamos abordando en este caso es más, como dice Alina, los costos, los gastos, y lo que implica eso, los gastos variables y los fijos, saber identificar. Y por ahí lo que vos estás diciendo es más abordando la parte de venta, de ingreso. Y eso es como la pinza de la administración, sería por claro. Un lado los gastos y por el otro lado todo lo que son ingresos. Uh-huh, uh-huh. Y si logramos un buen equilibrio de eso, tenemos como la nave, vamos a decir, está navegando tranquila.
1: Bien.
2: Bueno, realmente dan muchas ganas de participar y de aprender sobre estas cuestiones. Reafirmamos la información y repasamos. Entonces, día, hora, ¿hay que inscribirse previamente o se acercan nomás los interesados?
3: Sí, pueden acercarse. Te detallo algunos tips por ahí para que vamos a abordar, como que sí. El oficio puede cambiar tu vida, saber trabajar no alcanza, pensar como negocio, la responsabilidad vale oro, separar la plata personal y la de tu trabajo, aprender a calcular precios, anotar ingresos y gastos, ahorrar y cuidar herramientas, evitar decisiones que destruyen tu progreso, y el crecimiento personal transforma la comunidad.
2: Ahí está el temario.
1: Interesante, más que interesante.
2: Muy bien, sábado 16 de mayo, entonces 10 horas, y repasar el lugar donde va a tener, donde se va a realizar esta capacitación.
3: En el SIC de Barrio América, 10 horas.
2: Bien. Muy bien.
1: Gracias, Ariel.
3: Bueno, gracias a ustedes. Saludos.
2: Agradecemos al profesor de Ciencias Económicas, Ariel Armúa, por estos minutos para contarnos y clarificar bien de qué se trata esta capacitación. Qué importante que es, porque uno puede tener un muy buen producto, realizar un servicio de primera, pero si no tenés esta información de los costos, claro. Y cómo ordenar todo... ahí sí, se complica sí. Un poco,
1: sobre
2: ¿no?
1: Todo si por ahí te manejás con un margen muy chiquito, claro. ¿No? Entre lo que entra y lo que sale y tenés que vivir con eso, es interesante tener estos conocimientos.
2: Claro que sí, son talleres gratuitos, ¿eh? 9:45, talleres y capacitaciones que dependen del área de desarrollo humano del municipio de Reconquista. ¿Te parece si vamos a la música?
1: Vamos a la pausa musical y ya estamos de vuelta enseguida nomás con más Ya que tu mañana.

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0: 14 minutos de las 10 de la mañana, está sonando Turrazo, el último disco, el último trabajo de Trueno, una de las figuras de la música urbana de Argentina, con gran proyección internacional. 12 grados 3 la temperatura en la ciudad de Reconquista, la humedad que baja despacito, 89%, 1012.2 hectopascales la presión, el viento desde el sureste a 10 kilómetros la hora y 10 kilómetros también la distancia. Se espera una máxima de 21 grados para hoy, así que a disfrutar, salgan al sol, como dice Fito Páez en la canción. Después poné la frana esa, salir al sol se llama, salgan al sol, algo así. Bueno, salgan al sol.
1: Jugando en pata me siento el Diego, decía Trueno recién. Bueno, y hablando de esto y de este lindo día, podemos hablar también un poco de fútbol, ¿no? Qué mejor que salir a correr un ratito, aprovechar. ¿Se acuerdan cuando había potreros, no? Mm. Bueno, ahora que alguna canchita de barrio.
0: Hay todavía.
1: Hay todavía.
0: Hay que salir a los barrios nomás.
1: Bueno, ¿vamos con algo de fútbol?
2: Dale, vamos con algo.
1: Para hoy jueves, Fran Rainoldi con toda la info.
2: Sí, sí, vamos con todo el fútbol local. Tiene que ver con el apertura de la Liga Reconquistense de Fútbol. Pero precisamente vamos a hablar porque ayer, anoche, finalizó la fecha número 10 con un partido pendiente que era el de Barrio Norte versus Atlético y Tiro, lo cual Barrio Norte goleó 3-0 Atlético y Tiro. En este caso se convierte en el puntero en lo que tiene que ver de la tabla a 10 fechas jugadas. Lo cierto es que ya salió el boletín de la fecha número 11 y te lo voy a contar a continuación.
1: Muy bien, vamos con eso.
2: El viernes hay dos partidos. Tigre va a recibir a Chicago desde las 22 horas. Platense, por su parte, también el viernes, va a recibir a Campeones Soccer desde las 20 horas. Para el día sábado, dos partidos programados. Campe y Villa va a recibir a Juventud de Malabrigo desde las 19 horas. Y Alumni, también el sábado, va a recibir a Barrio Norte desde las 18:45 horas. Para el día domingo, tres partidos. Defensores de la Costa va a recibir a Racing Club de Reconquista desde las 16 horas. Reconquista Club de Fútbol va a recibir a Adelante desde las 15 horas. Y en Román, el domingo, hay clásico. Porque Román Fútbol Club va de visitante contra Matienzo desde las 17 horas. El partido, me parece, del año en Román, porque se enfrenta al clásico romanero. Y el lunes finalizaría la fecha número 11 con el partido de Atlético y Tiro, que va a recibir a La Sarita desde las 22 horas. Eso es la liga, la apertura de la Liga Reconquistense de Fútbol.
0: Un Matienzo que en el clásico, si lo gana, puede llegar a escalar a la punta, ¿no?
2: Exactamente,
0: a dos puntos de Barrio Norte.
2: Exactamente, Diego, bien decías. Pero también hay categoría promocional para el fin de semana, lo cuento rapidito. Sí. El domingo arranca desde las 10:30 horas, tempranito. Banda Roja versus La Perla, 12:30 horas, Tobías versus Instituto. 14:30 horas, Toritos versus Belgrano. 16:30 horas, Unión versus Casla. Queda libre Deportivo El Puerto.
1: Muy bien, ¿y el clima va a acompañar el fin de semana?
0: Mirá, el sábado tenemos... se esperan algún que otro chaparrón, viernes, sábado.
1: Bueno, habrá que estar atentos entonces.
0: Sí, sí, sí.
1: A ver qué sucede. Bien, vamos con algo de información policial de las últimas horas. Y un siniestro vial que ocurrió en la mañana, tempranito, hoy a las 7:27 de la mañana. Bueno, fue una camioneta que chocó con un monopatín guiado por una menor de edad. Esto fue en Avellaneda, hoy a las 7:27 de la mañana en la intersección de calles 17 y 28 de barrio Por Arthur de Avellaneda. Gustavo Guillermo López, de 52 años, circulaba por calle 28 con sentido sur-norte, conduciendo una camioneta Toyota Hilux. Por causas que se tratan de establecer, en la intersección con calle 17, entró en colisión con un monopatín que era guiado por una menor de 13 años. Como consecuencia del siniestro vial, la menor sufrió algunas lesiones y por este motivo, bueno, fue asistida por el servicio del 107 y trasladada al Hospital Regional de Reconquista. En esta crónica, en este informe, no aportan más datos sobre el estado de salud de, de esta menor. Otra de las noticias, la PDI secuestró un tractor en un campo en Avellaneda. La Policía de Investigaciones, a través de la Dirección Operativa Región 4, llevó adelante un procedimiento en el marco de una investigación por la sustracción de maquinaria rural denunciada por una vecina de la región. Como resultado de tareas investigativas desarrolladas por personal policial, en la jornada de este miércoles se concretó ayer un allanamiento en una zona rural de Avellaneda, donde se presumía la presencia de un tractor con las características similares a las aportadas por esta vecina. Bueno, si bien la medida inicial arrojó resultado negativo, las averiguaciones permitieron establecer contacto con representantes de la firma Sugartec, Sociedad Anónima, quienes colaboraron con la investigación y la coordinación, posteriormente la presentación de una maquinaria agrícola para su verificación. Bueno, finalmente constataron coincidencia en la numeración del motor con el vehículo de interés para la causa. Ante esta situación, y por disposición del fiscal que investiga, se procedió al secuestro preventivo de la maquinaria, que al igual que todos los vehículos, tienen un número de serie, claro, con el cual cotejar.
0: Déjame volver a la información anterior que diste, ¿no? Este accidente que ocurrió con un monopatín, una menor de 13 años. Un dato más, ¿no? Estadístico, sí, para la discusión, ¿no? Estos nuevos vehículos de transporte que cada vez se ven más. El casco, no el casco, las edades, las potencias de los monopatines. Bueno, un dato más, ¿no? Para la charla, para la discusión de qué hacer con estos vehículos, cómo regularlos, si es que se pueden regular.
1: Muy bien. Nada,
0: dejo ahí el
1: picando.
0: La inquietud.
1: Sí. Muy bien, y la última por este momento, la PDI detuvo a Pororó Ojeda por robos reiterados de motos.
0: Qué buen apodo.
1: Y
0: perdón, ¿no?
1: Y pero encontraron y pudieron rescatar, pudieron encontrar dos motos de las denunciadas, de las tantas que se denuncian. Se trata de Brian Ezequiel Ojeda, alias Pororó, mayor de edad, domiciliado en barrio San Francisco de Asís, quien fue aprehendido por robos reiterados de motos. La Policía de Investigaciones, la PDI, a través del Departamento Operativo Complejo Distrito Reconquista, llevó adelante un importante procedimiento en el marco de una causa por robos reiterados de motos ocurridos en Reconquista. El principal sospechoso fue detenido y, bueno, los investigadores lograron recuperar dos motos sustraídas, las cuales habían sido entregadas voluntariamente por personas que manifestaron haberlas adquirido de buena fe. Entre los elementos secuestrados también se hallaron ruedas, cableados, motopartes y una moto, elementos esenciales para el avance de la investigación. Vuelvo al renglón que habla sobre la gente que entregó en forma voluntaria las motos que creen haber comprado de buena voluntad. Pero en estas cuestiones hay
0: menos papeles que caramelo gomita.
1: Bueno, tenían. Yo no sabía, lo compré porque estaba a buen precio
0: y sí,
1: en Facebook. 10 de la mañana, 21 minutos.
0: Mira, ¿podemos ir al consejo? ¿Te parece?
1: Vamos al consejo deliberante.
0: Está sesionando el consejo deliberante de Reconquista. Vamos ahí.
3: Perdón, antes de votar entonces le damos la palabra a la concejal Vargas.
4: Gracias, presidenta. Yo pido incorporar un archivo, pensé que estaba incorporado. Lo había dicho yo en la comisión y voy a fundamentar mi archivo. Yo voy por el archivo porque algunos de estos empresarios ya pagaron el REI, entonces me parece como injusto darle hoy, darle la excepción. Además de eso, también estos empresarios reciben subsidios por los boletos educativos, no es que están como la mayoría de los trabajadores, están en esa situación. Entonces me parece que nosotros, bueno, al menos esta concejal evalúa eso para comenzar a dar las excepciones. Siempre traté de ser justa con las excepciones porque me parece que se debe un análisis profundo por la situación en la que estamos viviendo en nuestro país. Y sabemos el grado de desocupación, pero también sabemos que esto atraviesa a muchos ciudadanos de la ciudad. Entonces, si nosotros vamos a dar excepciones solamente por la situación que tiene el país, y tenemos que comenzar a evaluar más, porque tendríamos que estar sacando todo lo que significa un cobro. Y me parece que no pasa por ahí, pasa por otras cuestiones más profundas. Gracias, Presidenta.
1: Bueno, en todo caso podemos hacer ahora un repaso general de algunos de los temas que están evaluando, analizando en el Consejo Deliberante de Reconquista. Por lo que entiendo, se habla de algún tipo de exención a empresas, por lo que están dando cuenta, pero vamos a buscar el temario y hacemos un repaso. Vamos a ir a la música para endulzar, pero antes el título del portal 1 Santa Fe, el portal de noticias de la capital santafesina, hace dos minutos, subió la nafta en Santa Fe, los nuevos precios de YPF y el costo para llenar el tanque. Lamentablemente...
0: Noticia de todos los portales, te diría.
1: Esto es noticia de todas las semanas, prácticamente. Lamentablemente entramos ya en una normalidad mental que hace que hasta... Ni nos termine llamando ya casi la atención. La petrolera YPF confirmó un nuevo ajuste del 1% en el precio de los combustibles desde hoy, jueves 14 de mayo, y al mismo tiempo anunció la extensión por otros 45 días del esquema de buffer de precios, con el objetivo de amortiguar el impacto de la suba internacional del petróleo en los surtidores. Bueno, cuando el precio del barril sube, sube las naftas. Cuando el precio del barril bajó un poco, que bajó hace un tiempo, no baja el precio de las naftas. Queda ahí y siempre, siempre en franco ascenso.
0: Los que perdemos siempre somos los mismos y no los que suben los precios.
1: Quiere decir que el precio del barril no está regulando el precio de los combustibles.
0: Claro,
1: cuando bajan, no lo bajan. Bueno,
0: está claro.
1: 10 de la mañana, 25 minutos.
0: Vamos a la pausa musical. ¿Sí? Esto es Chaque Tu Mañana.
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0: Buena música aquí en Chaque tu Mañana, ¿eh? Suena Fito, nos decía recién, salgan al sol, disfruten de este día que está espectacular en Reconquista, en este bendito norte provincial. Algunos de los títulos que se están tratando, que se han estado tratando en la mañana allí en el Consejo Deliberante de Reconquista. Escuchábamos recién un fragmento, ¿no?, de la locución de la concejal Vargas. Vamos a repasar ahora, mirando un poco lo que es el orden del día, ¿no?, los temas, las referencias que están trabajando en este día de hoy.
1: Muy bien, por ejemplo, algunos de los temas. Solicitud al Ministerio de Salud de Santa Fe para la urgente asignación y toma de posesión de cargos médicos destinados al servicio de neonatología del Hospital Central de Reconquista, Olga Stucky de Rizzi.
0: Referido también al hospital, solicitó al Ministerio de Salud de Santa Fe para la ejecución de tareas de impermeabilización de la azotea del Hospital Central de Reconquista, algo importantísimo también porque podemos tener profesionales, pero si no tenemos infraestructura adecuada y que esté trabajando bien, que trastoca todo.
1: Relacionado a eso también, la solicitud al Ministerio de Salud de Santa Fe para el financiamiento y recambio de baterías y componentes del sistema de UPS del Hospital Central de Reconquista, Olga Stucky de Rizzi.
0: Pronunciamiento en defensa de los derechos de las personas con discapacidad y del principio de no regresividad. Posicionamiento respecto al proyecto de ley 100/26 sobre pensiones por invalidez y prestaciones por discapacidad.
1: Otra de las solicitudes de colocación de losetas, mejora de cruces de calles y plan integral de cuneteo, limpieza y mantenimiento de desagües pluviales en barrio Los

0: Los Andes.
1: Otro de los temas, también colocación de tubos de alcantarillado en cruces de las calles del barrio Los Andes para garantizar el correcto escurrimiento del agua de lluvia hacia los sumideros y desagües pluviales existentes en calle 89.
0: Este tema también está siendo tratado en la sesión del Consejo. Solicitud de mantenimiento, desmalezado y perfilamiento de cunetas en barrio Carmen Luisa.
1: Otro de los temas también, solicitando relevamiento, recomposición de calzada natural, cuneteo y resguardo de infraestructura de agua potable en calle 25 de Mayo, entre Alma Fuerte e Independencia, esto es en barrio Alma Fuerte.
0: Bueno, en cuanto a las obras en la ciudad, seguimos, solicitud de mantenimiento integral de cunetas, relevamiento de tubos y mejora de accesos peatonales en calle 71, Nicaragua, en barrio Unidos y barrio General Obligado.
1: Bueno, uno de los últimos también, recomendación, solicitando agua potable, nada más y nada menos, solicitando agua potable para Merendero, Conquistando Corazones.
0: Bueno, y ya también en el final vamos con algunos de los temas como solicitud de limpieza, desmalezado y mantenimiento de terreno municipal ubicado en barrio Lanceros del Sauce.
1: Bueno, allí repasando un poco, ¿no?, lo que es la orden del día de los temas a tratar, que han tratado ya seguramente, que están tratando y que irán tratando en la mañana de este jueves, allí en el Consejo Deliberante de la Ciudad de Reconquista.
0: La última, solicitud de poda preventiva, intervención sobre arbolado urbano y revisión de tendido eléctrico en calle 67, Obispo Angelelli al 1500 de barrio Las Flores. Bueno, temario, todos temas que no solamente son requeridos por los vecinos de cada barrio, de cada vecinal, sino por toda la comunidad.
1: Así es, así es. Bueno, 33 minutos de las 10 de la mañana. Esto es Chaque, tu mañana, aquí en la 88.1 Radio Ciudad. El teléfono de la radio, 5601-49-3482. Si estás un poquito más lejos, 3482-5601-49. Allí, a través del WhatsApp, mensaje de texto, audio, video, foto, lo que tengas ganas de compartir con nosotros. Así vamos haciendo el programa juntos.

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0: Continuamos en Chaque Tu Mañana, 43 minutos de las 10. Tenemos visita aquí en estudio, grata visita. Y son los representantes, referentes, directora y también parte del equipo aquí en el estudio. Elina Crico, Luciano Sánchez, ¿cómo están?
1: Hablamos de los museos, ¿no?
0: Hablamos de los museos, ahora lo iba a decir.
1: Sí,
0: somos vecinos, sí, estamos en el mismo patio, digamos.
1: Se viene el Día Internacional de los Museos, así que, como siempre acá, actividades.
2: Sí, desde 1977, que el ICOM, que es el organismo que nos rige a los museos internacionalmente, celebra el Día de los Museos, o sea, se eligió un día en el año para concienciar, digamos, de la importancia de los museos en la comunidad, ese rol de preservar la memoria, las relaciones, esa cuestión del encuentro con la historia y con el arte y con tantas disciplinas a través de los objetos. Y todos los años se elige un lema, y este año el lema propuesto es Museos uniendo un mundo dividido. Y bueno, con este mundo así en conflicto, digamos, en la importancia de los museos, como si bien los museos no borran las diferencias, son lugares donde uno puede, digamos, a través de las relaciones entre las personas, con los objetos y entre sí, participar de una manera más amable, tolerable con la comunidad, y bueno, esa es la meta este año.
1: Qué interesante, ¿eh? Y hay actividades previstas, pienso también el marketing permanente que tienen que tener los museos. ¿Por qué? Porque tienen que siempre estar siendo atractivos y siempre llamando la atención y tratando de que el público que asiduamente va, ya sabemos, al público que no, por desconocimiento, sí, porque cree que hay que tener alguna condición especial, y no, hay que dejarse llevar nomás.
2: Sí, sí, la propuesta es que los tres museos, el Museo Arqueológico Paleontológico, el Museo de Arte, el Museo Histórico, la Biblioteca y también el futuro Museo de Malvinas,
1: sí,
2: nuestros vecinos también, ellos, si bien no inauguraron todavía, van a estar ellos, digamos, convocando a la comunidad para conversar y por si alguien se quiere acercar como para instalar el espacio, y a la vez si alguien tiene algo como para...
0: Despacito para ir apropiándose también de ese lugar, ¿no?
2: Exactamente. Y bueno, la idea es empezar tempranito a las 3 de la tarde en el Museo Arqueológico, o sea, la itinerancia propuesta, después cada uno puede ir a en el espacio, en el horario que quiera, que puede, pero la itinerancia propuesta es a las 3 de la tarde en el Museo de Arqueología, en la terminal, que van a hablar sobre los murales que hay ahí, después en la biblioteca, después al Museo de Arte, que está la muestra por los 30 años del museo, la permanencia del deseo. Y nosotros en el histórico, igual que en el de Malvinas, vamos a estar de 5 a 8. Y a las 7 de la tarde en el Museo Histórico va a haber música, van a estar los chicos de la Escuela de Arte, de la Carrera de Música, de la Cátedra de Práctica Vocal 2, con Patricia Gómez. Van a estar haciendo interpretaciones de lo que están este año ensayando, practicando.
1: Bueno. Qué lindo, cuánta vida cultural que tiene Reconquista, ¿eh? Que es, realmente lo destacamos porque no ocurre en todas partes. Estas propuestas de museos, la cantidad de actividades que se van sumando, y bueno, y una invitación especial a las escuelas también.
2: Exactamente.
1: A los chicos, traigan a los chicos a los museos, que después es muy importante la guía de ustedes, ¿no? De qué manera cuentan esa historia y con qué nos encontramos entre las novedades que siempre tienen los museos. Pregunto, ¿se van incorporando objetos con el tiempo? ¿Cómo funciona la dinámica del museo, de lo que ustedes puedan explicar? ¿Eso es cada tiempo determinado o alguien aparece con un documento o un objeto y lo van sumando? ¿Cómo funciona eso?
3: Sí, primero, ¿cómo es rescatar esta red, sí, este trabajo en conjunto de los museos, esta propuesta del domingo, que habla también de la buena salud, ¿no? De los museos, porque los museos son señales de una historia viva, de una historia que permanentemente se la está investigando, se están preguntando, se están aportando. Esa es la dinámica, digamos, que tienen los museos. Y puntualmente con las escuelas, tienen un valor educativo. O sea, desde el museo son como, bueno, serían escuelas de educación no formal, digamos, ese es un poco el nombre, pero permanentemente se genera eso y se genera como una retroalimentación. Es decir, los que visitan el museo, porque no es que nosotros bajamos una mirada, sino que se genera una dinámica en la cual vamos construyendo o vamos aportando junto a la historia. Y de esa manera también se va como modificando esta idea de que el museo no es siempre el mismo, sino que siempre está en movimiento con la misma sociedad que lo visita y va tirando preguntas y va haciendo aportes. Pero por ahí a tu pregunta es, bueno, en el Museo Histórico en este momento no se está recibiendo objetos grandes porque no hay espacio. Hay, digamos, tres salas en la cual una no está habilitada, que es parte del desafío que tenemos nosotros como institución de poder habilitar finalmente esa sala, porque lo que se necesita es espacio para poder exhibir todo lo que hay que no está, digamos, exhibido, que están en el depósito y que hace también justamente a esa construcción más compleja, más completa, más profunda de la historia, que tiene que ver con las fundaciones. Es un poco parte del desafío que tenemos.
2: Sí, fotografías, es como que eso sí nos ocupamos de recibir. Ayer, por ejemplo, un señor que ahora se incorporó en el patio, digamos, del museo, sí. Si se quiere, un torno que era de la forestal, eso por afuera, digamos.
1: Sí, sí.
2: Y vino un señor que trabajaba en distintas fábricas acá y a conversar sobre eso, y bueno, quedó pendiente una charla donde él nos va a explicar un poco cómo es el funcionamiento del torno, y vino a traer fotos de la escuela 44, de cuando hacía los actos, y en una estaba Laura Vizcay, siendo una chica, porque me dijo, a ver si reconoces a quién está, digamos, acá, y me la trajo muy orgulloso de tener una foto de ese pasado, de gente de acá, de la cultura.
1: Material debe haber en las familias, ¿no? Por ahí guardado, archivado, que bueno, por ahí ordenando, limpiando un poco y sacando, se van encontrando estos documentos, estas reliquias, ¿no? Uh-huh. Que también pasan a formar parte. Así que fotografía sí.
2: Sí, fotografía estamos bien. Recibiendo.
1: Bueno.
0: Me preguntaba recién por el... A ver, partiendo del lema de este año, ¿no? Museos uniendo un mundo dividido, vos explicabas un poco el desafío y Luciano también hablaba de desafío recién cuando terminaba de contar. Yo me pregunto, ¿cuál es el desafío hoy de los museos acá en Reconquista, de los tres museos? Considerando también que las dinámicas que tienen, si bien... se dan y se generan por la gente que visita, ¿no? Ya sea el arqueológico, ya sea el de arte o el de historia. Pero después, el trabajo que les toca a ustedes, digamos, con el material que está ahí adentro, es distinto de alguna manera el cómo lo trabajan. Porque una cosa es lo que propone la historia, otra cosa es lo que propone un elemento que fue encontrado hace un montón, que tiene que ver con historia también, pero que tal vez se lo trabaja de otra manera a la hora de mostrarlo. Y después el arte, ¿no? Uh-huh. Que puede ser contemporáneo, de mucho tiempo atrás o de este año tal vez, ¿no? ¿Cómo converge todo eso?
2: Qué bueno. ¿Entiendes? Una buena reflexión, pregunta y bueno, desafío, volvemos a repetir. Como distintos lenguajes. En el museo tenés todo lo que es, que siempre también me acordaba que la última vez que vine que trabajábamos sobre el tren y que se estaba restaurando el último banco de la estación, y como que ahora es una nueva propuesta también de sacarse la foto para las escuelas, los visitantes en ese último banco de la estación esperando el tren. Bueno, ese como que darle vida a ese pasado. Después es como... esta cuestión de las redes, como vos decías, y las fotografías, y bueno, crear fotografías nuevas sobre fotografías antiguas, así como que por ese lado estamos buscando y se... como que los chicos, los estudiantes, hay como un enganche, por eso, y son como también, hay algunas grupos que tienen esta cuestión de actuar las fotografías antiguas que les mostramos y que también van por ahí, es como algo novedoso y que se va encontrando también en esa comunicación, en esa interacción, en esas visitas que nos aporten a nosotros, nos traen como el lenguaje nuevo de lo que están hablando y bueno, sí. cómo incorporar eso.
3: Sí, para bajarlo a algo concreto, no sé, a mí me pasa mucho con las escuelas, sobre todo con los primarios, que se encuentran, por ejemplo, con una máquina de escribir y que prácticamente la conocen ahí. Uh-huh. y la entienden ahí. O sea, y si esto funciona así y quieren apretar las teclas, y eso ya es todo como un logro, digamos, un objetivo logrado. O sea, es mucho más, digamos, mucho más fuerte, o sea, mucho más gratificante eso, que por ahí contar toda la historia, el relato, esa interacción que se da en la sala y que también es muy hasta personal, o sea, cada uno lo vive de alguna manera con la historia que trae, con las preguntas que viene, y nosotros intentamos de una manera acompañar ese proceso, pero esa es la interacción. Por ahí me cuesta explicarlo, pero es como eso, se genera esa dinámica que uno no sabe hasta dónde llega el impacto, digamos, de alguien que pasa por un museo y va recorriendo las salas y se va como que cada objeto te dice algo, te dispara una pregunta o un descubrimiento o te va armando cómo era la ciudad, imaginando cómo era la ciudad hace 100 años atrás. Por ejemplo, hay una foto que es la foto más grande que tenemos, que es de 1900 y que es de una protesta que se hizo frente a la catedral. Y miran esa foto y claro, esa foto está en la plaza y la plaza no hay nada, es todo campo. Y hay como es como un corral y vos les preguntás de esa foto y dicen el campo. Y cuando
1: lo asocian con que está
3: con el centro de Reconquista. Bueno, es todas esas vinculaciones, digamos, es como que uno no sabe con qué se van después a la casa,
1: como
3: ¿no? Con
1: todo eso. La ciudad alguna vez fue así, todo de tierra, como un campo. Sí, en sus inicios para ellos, claro, es lo que es
3: Reconquista. Y trabajar con lo que ellos damos, por ejemplo, nosotros hacemos el recorrido y ellos, por ejemplo, marcan, no sé, que un barco, la réplica del barco, o un objeto que llamó la atención y como que cada objeto dispara una historia y un capítulo que se va generando.
2: Y los tiempos también, porque si bien Reconquista, la fundación, tiene 154 años, hace 2000 años de antigüedad había ya cazadores, recolectores, pescadores.
1: Hasta elefante, dicen, nos cuentan, cuando viene sí. una Reconquista muy distinta.
2: Esa longitud de tiempo, sí. O sea, dimensionar eso también es importante. También. Y eso se lo proponen los museos, tanto en el arqueológico como en el histórico, pensar esa dimensión histórica de ese tiempo más largo es interesante y es como movilizante también.

0: Bien.
1: Bueno, de hecho, el Museo de Arte, que está cumpliendo 40 años,
0: 30.
1: 30 años, la muestra que está ahora, es un repaso histórico también, ¿no?
0: También.
1: Porque hay obras que recorren los 30 años, ¿no? Entonces ahí también, ¿no?, se trabaja la historia,
0: La historia. Y la
1: más
0: historia del
1: allá.
0: arte, de los
1: Exacto,
0: artistas acá
1: exacto.
0: también y la comunidad.
1: Así que bueno, va a estar buenísimo
0: Renovamos
1: este
0: entonces
1: domingo.
0: la
1: La mitad.
0: convocatoria,
1: Sí.
0: la hora, el día.
2: El domingo
0: Sí.
2: 17, libre y gratuito, a partir de las 15 horas en el Museo Arqueológico, desde ahí, bueno, también la biblioteca, también el Museo de Arte y el Museo Histórico y el Museo de Malvinas, futuro Museo de Malvinas. Nosotros estamos de 15, perdón, de 5 a 8 de la noche.
1: Todo el circuito, entrada libre y gratuita, eso hay que
0: Exactamente.
1: decirlo.
0: Y a las 7 en el museo va a haber una intervención musical de la Escuela de Música.
1: Muy
0: Muy
1: bien.
0: bien, les agradecemos la visita.
1: Dale.
0: Muchas gracias
1: Muchas
0: siempre
1: gracias
0: por
1: a ustedes.
0: compartirnos.
2: Muchas
0: Siempre
2: gracias.
0: vamos aprendiendo algo más, ¿eh? Y lo compartimos con los oyentes en Radio Ciudad 88.1.
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0: Casi 20 minutos de las 11 de la mañana. Ya estamos en la última hora de Chaque Tu Mañana, aquí por la 88.1 Radio Ciudad, en este día espléndido, hermoso, que venimos 3 días al hilo ya prácticamente, ¿no? De días increíbles para estar al solcito, al aire libre y disfrutar del clima, que si bien se pone bien frío a la mañana, bastante frío a la noche también, el día se disfruta y muchísimo. Bueno, información que tiene que ver con el ámbito municipal. Reconquista continúa sumando frentes de bacheo en puntos estratégicos de la ciudad. La municipalidad continúa desarrollando trabajos de bacheo en distintos sectores, en el marco de una planificación sostenida orientada a mejorar la circulación y sostener el mantenimiento de corredores de alto tránsito. En esta etapa, las intervenciones se ejecutan sobre la interbarrial San Martín, en los cruces de calle 75, Lisandro de la Torre, calle 79, calle 83 y calle 97, sectores que presentan un importante movimiento vehicular y cumplen un rol clave en la conectividad entre barrios. Los trabajos forman parte de un esquema de intervención permanente que busca priorizar los puntos más exigidos de la trama urbana, optimizando recursos y fortaleciendo la transitabilidad de los vecinos, trabajadores y estudiantes. Desde la gestión, el intendente Henry Vallejos se continúa sosteniendo una política de mantenimiento vial a través de distintos frentes de obra, contemplando, como decíamos, tareas de bacheo, pavimentación y mejoras integrales en distintos sectores de la ciudad.
1: Bien, y en la continuidad de noticias, el intendente de Reconquista, doctor Amadeo Enrique Vallejos, participó en la ciudad de Rosario de la Noche de los Intendentes, un importante encuentro nacional que reunió a más de 300 mandatarios locales, gobernadores, empresarios y referentes institucionales de todo el país, convocados por la Red de Innovación Local, la RIL, en un contexto marcado por el debate sobre el presente y futuro de los gobiernos locales argentinos. Uno de los ejes centrales de la jornada estuvo vinculado a la fuerte preocupación compartida por intendentes de distintas provincias respecto de la caída de la coparticipación, el retiro de programas nacionales, la paralización de obras públicas y la necesidad de generar nuevas herramientas de financiamiento para sostener servicios esenciales en las ciudades. Bueno, el municipio viene impulsando con recursos propios un nuevo esquema de mantenimiento hídrico y obras complementarias que permiten seguir preparando a la ciudad frente a fenómenos climáticos más intensos, sosteniendo inversiones en infraestructura urbana, conectividad, pavimento, espacios públicos, seguridad y modernización tecnológica.
0: Hay una invitación que llega desde la Capilla Espíritu Santo, aquí, esta que está ahí por San Martín, frente a la plaza, con motivo de celebrarse las 6ta Jornadas Mundial de las Comunicaciones. Este próximo domingo 17 de mayo, el Papa León XIV ha compartido un mensaje especial relacionado con este acontecimiento bajo el lema Custodiar Voces y Rostros Humanos. El mensaje del Papa para esta ocasión tiene un sentido muy especial que queremos compartir junto a quienes dirigen en nuestra zona medios de comunicación e instituciones relacionadas y a quienes realizan allí su tarea como comunicadores. Por este motivo y como celebración de tal jornada, invitamos a usted y a los comunicadores de su medio a participar de la Santa Misa en la Capilla del Espíritu Santo del barrio San Martín este próximo sábado del 16 de mayo a las 18 horas. Con la esperanza de encontrarnos en tal acto religioso, los saludamos con todo aprecio. Así dice esta invitación que llega desde la Capilla Espíritu Santo por este día, ¿no?, a celebrarse el domingo 17, que tiene que ver con la Jornada Mundial de las Comunicaciones.
1: Bueno, atención, que esta es una gran novedad que tiene que ver con las licencias de conducir para motos. Desde el lunes, quienes no dominen la moto no obtendrán el carnet. ¿Qué significa esto? La razón, dicen desde la provincia, está en los 152 fallecidos el año pasado en la provincia. A partir del lunes 18 de mayo, la provincia de Santa Fe implementará un nuevo protocolo de examen práctico obligatorio para todos aquellos que quieran obtener la licencia de conducir motovehículos. La medida, impulsada por la Agencia Provincial de Seguridad Vial, busca unificar los criterios de evaluación en los 105 centros de emisión de licencias del territorio santafesino y elevar las exigencias para garantizar que los conductores tengan un dominio real del vehículo. El nuevo examen pone el foco en la destreza y será mucho más estricto. Se incorporan tres ejercicios fundamentales: zigzag, maniobras en ocho y técnicas de frenado. Según explicó Sebastián Kelman, director de esta agencia, estas pruebas son indispensables para una conducción segura y advirtió que quien no demuestre las habilidades mínimas requeridas no obtendrá el carnet. Esto ya está confirmado y entra en vigencia a partir del lunes 18 de mayo en todo el ámbito provincial.
0: Muy bien. Continuamos nosotros aquí en Chaque Tu Mañana. 24 minutos han pasado de las 11. No queda nada, ¿eh? Queda una media horita prácticamente ya para ir repasando un poco lo que fuimos charlando, las visitas que tuvimos y demás aquí en Chaque Tu Mañana. Acuérdense, mañana, se lo contamos el otro día, mañana nos van a estar visitando los chicos de la terminación comunicación de la Escuela de Comercio, que está acá, acá al lado nuestro, ¿no? Nuestros vecinos. Y bueno, vamos a estar un poquito haciendo radio con ellos, parte de su práctica también. Y va a ser un gusto también compartir la mesa aquí con ellos. Quédense, esto es Chaque Tu Mañana, Radio Ciudad FM 88.1.

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0: 35 minutos de las 11. Bueno, más información tiene que ver con los deportes, con Reconquista Deporte en este caso, una invitación que viene justamente de la Subsecretaría de Deportes de la Ciudad de Reconquista. Natación adaptada, comienzan las clases este sábado 16 de mayo en el Club Adelante Reconquista. Van a encontrar el flyer allí en el Instagram de Reconquista Deportes. Digo, porque ahí están los teléfonos de la profe Gabriela, la profe Florencia. Te lo digo por las dudas. La profe Gabriela, 3483. Esta característica no es de acá, 3483-523333. O si no, la profe Florencia, 3482-254297 para consultas, para anotarse y todo lo demás. Natación adaptada, comienzan las clases este sábado 16 de mayo, todos los sábados en la pileta del Club Adelante, Reconquista. Todos los sábados en la pileta del Club Atlético Adelante Reconquista y dependiente de la Escuela de Natación de la Subsecretaría de Deportes de la Municipalidad de la Ciudad de Reconquista. La participación es totalmente gratuita, así que aprovechen porque va a estar buenísimo.
1: Muy bien, y en la continuidad de actividades deportivas que tienen que ver con la promoción también desde Reconquista Deportes del municipio de Reconquista, el domingo 17 de mayo, este próximo domingo, tendrá lugar la primera fecha del circuito regional número 1. Hablamos de pesca, con la participación de más de 100 pescadores de costa del norte de Santa Fe y organizado y fiscalizado por la Subcomisión de Pesca de Costa de la Asociación Civil Paraná Vivo Nodo Norte, Federación Santafesina de Pesca Deportiva y Lanzamiento, y el acompañamiento de la Municipalidad de Reconquista a través de la Subsecretaría de Deportes, se cumplirá este próximo domingo 17 de mayo en la zona de muelles de Puerto Reconquista con la primera fecha del Circuito Regional del Norte. Este evento de pesca será de 8 a 12 horas y en la modalidad una mano por especies, libre bajo el reglamento de la Confederación Argentina de Pesca y Lanzamiento y tabla CAPL en los cómputos. La carnada será lombriz en todas sus variedades menos tubi. Recordemos que el certamen tendrá fechas puntables de distintas modalidades en diferentes lugares de nuestra región. Entonces, primera fecha del circuito regional número 1 tendrá lugar de 8 a 12 horas en forma totalmente gratuita en los muelles de Puerto Reconquista.
0: Otra información y que tiene que ver con el ámbito municipal, pero salimos un poquito del deporte. Va a haber un café científico aquí cerquita nomás, en el observatorio. Viajes espaciales Apolo y Artemis, así se denomina. Un encuentro para descubrir los hitos de la exploración espacial. Sábado 16 de mayo, este sábado también, a las 19:30. Esto va a ser en el Salón del Observatorio Astronómico Municipal. Avenida España al 650. Esta es una actividad totalmente gratuita y abierta a todo el público. Va a ser una charla de debate sobre los viajes espaciales. Vení a descubrir estos hitos que cambiaron nuestra historia, desde el programa Apolo hasta la nueva era de Artemis. La exploración espacial no deja de sorprendernos. Los moderadores van a ser Rodrigo Bustamante y Tiago Esperanza.
2: Muy bien, vamos con información deportiva. En este caso vamos a hablar del fútbol, de la Liga Profesional de Fútbol, porque en realidad ayer la jornada resultó ser lo más importante, los cuartos de final que se venían jugando. Un partido era Racing Club de Avellaneda, estamos hablando de la Academia, contra Rosario Central, y el otro partido era el de River Plate enfrentando a Gimnasia Esgrima La Plata. Lo cierto es que de los cruces de Racing versus Rosario Central salió victorioso Rosario Central por 2-1, y del otro cruce ganó River 2-0. Todas las tapas de los revistas digitales de fútbol lo dicen así. Ya está el cruce de semifinales, entonces, los dos cruces, ¿no? Recordemos que del otro lado Belgrano le ganó 2-0 a Unión, Y el otro partido era Argentinos Juniors, le ganó 1-0 a Huracán. Bueno, la semifinal de la Liga Profesional Argentina es Rosario Central versus River Plate y Belgrano versus Argentino. Podría llegar a pasar que en la final se encuentren Belgrano versus River y repetirse la historia. ¿Quién dice no así que tienen historia esos dos clubes? Bueno, lo dejo ahí, no quiero tirar más nada. Ya están las semifinales. Rosario Central versus River y Belgrano versus Argentinos. Las semifinales se van a jugar el domingo. La primera, 17 horas, Argentino versus Belgrano. Y luego River Plate, que no dice horario todavía, pero en estos días o en esta jornada lo van a dar, porque ya tendría que estar previsto este partido, que es de la semifinal de la Liga Profesional Argentina de Fútbol.
0: Muy bien. La información deportiva, más de uno estuvo anoche prendido de los televisores, ¿no? El partido de River, partido de Belgrano, ya pensando, ¿no?, justamente en eso que decía Fran, en otro partido más que trae fantasmas. Trae fantasmas.
1: El fantasma de la B, dicen ustedes.
0: Ah, no, yo no lo quería decir, ¿eh?
1: Bueno, yo lo digo, qué sé yo. Fantasma. Actividad paranormal, ¿qué pasa?
2: Claro. No, después nos dicen que somos hincha de Boca y que le hacemos mala fama a River. Por eso yo lo dejé picando.
1: Bueno, claro. Lo dejo a tu criterio, dijiste vos.
0: Como Karina. Exacto. Olga. Como Karina Olga. Bueno, 42 minutos de las 11. ¿Tenemos algo resumen? ¿Algo que pasó en la mañana? Vamos ahí entonces, a ver.

0: Mayra, bueno, representante, referente, directora y también parte del equipo aquí en el Estudios. Elina Crico, Luciano Sánchez, ¿cómo están?
1: Hablamos de los museos, ¿no?
0: Hablamos de los museos, ahora lo iba a decir.
1: Sí,
0: somos vecinos, sí, estamos en el mismo patio, digamos.
1: Se viene el Día Internacional de los Museos, así que, como siempre acá, actividades.
2: Sí, desde 1977, que el ICOM, que es el organismo que nos rige a los museos internacionalmente, celebra el Día de los Museos, o sea, se eligió un día en el año para concienciar, digamos, de la importancia de los museos en la comunidad, ese rol de preservar la memoria, las relaciones, esa cuestión del encuentro con la historia y con el arte y con tantas disciplinas a través de los objetos. Y todos los años se elige un lema, y este año el lema propuesto es Museos uniendo un mundo dividido. Y bueno, con este mundo así en conflicto, digamos, en la importancia de los museos, como si bien los museos no borran las diferencias, son lugares donde uno puede, digamos, a través de las relaciones entre las personas, con los objetos y entre sí, participar de una manera más amable, tolerable con la comunidad, y bueno, esa es la meta este año.
1: Qué interesante, ¿eh? Y hay actividades previstas. Pienso también el marketing permanente que tienen que tener los museos. ¿Por qué? Porque tienen que siempre estar siendo atractivos y siempre llamando la atención y tratando de que el público que asiduamente va, ya sabemos, al público que no, por desconocimiento, porque cree que hay que tener alguna condición especial, y no, hay que dejarse llevar nomás.
2: Sí, sí, la propuesta es que los tres museos, el Museo Arqueológico Paleontológico, el Museo de Arte, el Museo Histórico, la Biblioteca y también el futuro Museo de Malvinas,
1: sí,
2: nuestros vecinos también. Ellos, si bien no inauguraron todavía, van a estar ellos, digamos, convocando a la comunidad para conversar y por si alguien se quiere acercar, como para instalar el espacio, y a la vez si alguien quiere, tiene algo como para...
0: Despacito para ir apropiándose también de ese lugar, ¿no?
2: Exactamente. Y bueno, la idea es empezar tempranito a las 3 de la tarde en el Museo Arqueológico, o sea, la itinerancia propuesta. Después cada uno puede ir en el espacio, en el horario que quiera, que puede, pero la itinerancia propuesta es a las 3 de la tarde en el Museo de Arqueología, en la terminal, que van a hablar sobre los murales que hay ahí. Después en la biblioteca, después al Museo de Arte, que está la muestra por los 30 años del museo, la permanencia del deseo. Y nosotros en el histórico, igual que en el de Malvinas, vamos a estar de 5 a 8. Y a las 7 de la tarde en el Museo Histórico va a haber música, van a estar los chicos de la Escuela de Arte, de la Carrera de Música, de la Cátedra de Práctica Vocal 2, con Patricia Gómez. Van a estar haciendo interpretaciones de lo que están este año ensayando, practicando.
1: Bueno. Qué lindo, cuánta vida cultural que tiene Reconquista, ¿eh? Que es, realmente lo destacamos porque no ocurre en todas partes estas propuestas de museo, la cantidad de actividades que se van sumando, y bueno, y una invitación especial a las escuelas también.
2: Exactamente.
1: A los chicos, traigan a los chicos a los museos, que después es muy importante la guía de ustedes, ¿no? De qué manera cuentan esa historia y con qué nos encontramos entre las novedades que siempre tienen los museos. Pregunto, ¿se van incorporando objetos con el tiempo? ¿Cómo funciona la dinámica del museo, de lo que ustedes puedan explicar? ¿Eso es cada tiempo determinado o alguien aparece con un documento o un objeto y lo van sumando? ¿Cómo funciona eso?
3: Sí, primero, ¿cómo es rescatar esta red, sí, este trabajo en conjunto de los museos, esta propuesta del domingo, que habla también de la buena salud, ¿no? De los museos, porque los museos son señales de una historia viva, de una historia que permanentemente se la está investigando, se están preguntando, se están aportando. Esa es la dinámica, digamos, que tienen los museos. Y puntualmente con las escuelas tienen un valor educativo. O sea, desde el museo son como, bueno, serían escuelas Educación no formal, digamos, ese es un poco el nombre, pero permanentemente se genera eso y se genera como una retroalimentación, es decir, los que visitan el museo, porque no es que nosotros bajamos una mirada, sino que se genera una dinámica en la cual vamos construyendo o vamos aportando junto a la historia, y de esa manera también se va como modificando esta idea de que el museo no es siempre el mismo, sino que siempre está en movimiento con la misma sociedad que lo visita y va tirando preguntas y va haciendo aportes. Pero por ahí a tu pregunta es, bueno, en el Museo Histórico en este momento no se está recibiendo objetos grandes, uh-huh, porque no hay espacio. Hay, digamos, tres salas en la cual una no está habilitada, que es parte del desafío que tenemos nosotros como institución de poder habilitar finalmente esa sala, porque lo que se necesita es espacio, uh-huh, para, bueno, poder exhibir todo lo que hay que no está, digamos, exhibido, que están en el depósito, y que hace también justamente a esa construcción más compleja, más completa, más profunda de la historia, que tiene que ver con las fundaciones. Bueno, eso un poco es parte del desafío, o sea, que tenemos.
2: Sí, fotografías, es como que eso sí. Sí nos ocupamos de recibir. Ayer, por ejemplo, un señor que ahora se incorporó en el patio, digamos, del museo, sí, si se quiere, un torno, que era de la Forestal, eso por afuera, digamos.
1: Sí, sí.
2: Y vino un señor que trabajaba en distintas fábricas acá y a conversar sobre eso, y bueno, quedó pendiente una charla donde él nos va a explicar un poco cómo es el funcionamiento del torno. Y vino a traer fotos de la Escuela 44, de cuando hacía los actos, y en una estaba Laura Vizcay, cuando siendo una chica, porque me dijo, a ver si reconoces a quién está, digamos, acá. Y me la trajo muy orgulloso de tener una foto de ese pasado, de gente de acá, de la cultura.
1: Material debe haber en las familias, ¿no? Por ahí guardado, archivado, que bueno, por ahí ordenando, limpiando un poco y sacando, pues se van encontrando estos documentos, estas, uh-huh, reliquias, ¿no? Uh-huh. Que también pasan a formar parte. Así que fotografía sí.
2: Sí, fotografía estamos bien recibiendo.
1: Bueno.
0: Me preguntaba recién por el... A ver, partiendo del lema de este año, ¿no? Museos uniendo un mundo dividido, vos explicabas un poco el desafío y Luciano también hablaba de desafío recién cuando terminaba de contar. Yo me pregunto, ¿cuál es el desafío hoy de los museos acá en Reconquista, de los tres museos? Considerando también que las dinámicas que tienen, si bien... se dan y se generan por la gente que visita, ¿no? Ya sea el arqueológico, ya sea el de arte o el de historia, pero después el trabajo que les toca a ustedes, digamos, con el material que está ahí adentro es distinto de alguna manera el cómo lo trabajan, porque una cosa es lo que propone la historia, otra cosa es lo que propone un elemento que fue encontrado hace un montón que tiene que ver con historia también, pero que tal vez se lo trabaja de otra manera a la hora de mostrarlo. Y después el arte, ¿no? Uh-huh. Que puede ser contemporáneo, de mucho tiempo atrás o de este año tal vez, ¿no? ¿Cómo converge todo eso?
2: Qué bueno. Es una buena reflexión, pregunta y bueno, desafío, volvemos a repetir. Como distintos lenguajes. En el museo tenés todo lo que es, que siempre también me acordaba que la última vez que vine que trabajábamos sobre el tren y que estábamos, se estaba restaurando el último banco de la estación, y como que ahora es una nueva propuesta también de sacarse la foto para las escuelas, los visitantes en ese último banco de la estación esperando el tren. Bueno, ese como que darle vida a ese pasado. Después es como... esta cuestión de las redes, como vos decías, y las fotografías, y bueno, crear fotografías nuevas sobre fotografías antiguas, así como que por ese lado estamos buscando, y como que los chicos, los estudiantes, hay como un enganche, por eso, y son como también hay algunas grupos que tienen esta cuestión de actuar las fotografías antiguas que les mostramos y que también van por ahí, es como algo novedoso y que se va encontrando también en esa comunicación, en esa interacción, en esas visitas que nos aporten a nosotros, nos traen como el lenguaje nuevo de lo que están hablando y bueno, sí, cómo incorporar eso.
3: Sí, para por ahí bajarlo a algo concreto. No sé, a mí me pasa mucho con las escuelas, sobre todo con los primarios, que se encuentran, por ejemplo, con una máquina de escribir y que prácticamente la conocen ahí. Y la entienden, y la entienden ahí. O sea, y si esto funciona así, y quieren apretar las teclas, y eso ya es todo como un logro, digamos, un objetivo logrado. O sea, es mucho más, digamos, mucho más fuerte, o sea, mucho más gratificante eso, que por ahí contar toda la historia, el relato, esa interacción que se da en la sala, y que también es muy hasta personal, o sea, cada uno lo vive de alguna manera con la historia que trae, con las preguntas que viene, y nosotros intentamos de una manera acompañar ese proceso, pero esa es la interacción. Por ahí me cuesta explicarlo, pero es como eso, se genera esa dinámica que uno no sabe hasta dónde llega el impacto, digamos, de alguien que pasa por un museo y va recorriendo las salas, y se va como que cada objeto te dice algo, te dispara una pregunta o un descubrimiento, o te va armando cómo era la ciudad, imaginando cómo era la ciudad hace 100 años atrás. Por ejemplo, hay una foto que es la foto más grande que tenemos, que es de 1900, y que es de, bueno, una protesta que se hizo frente a la catedral. Y miran esa foto, y claro, esa foto está en la plaza, y la plaza no hay nada, es todo campo. Y hay como un corral, y vos les preguntaban de esa foto y dicen el campo. Y cuando
1: lo asocian con que está
3: con el centro de Reconquista. Bueno, es todas esas vinculaciones, digamos, es como que uno no sabe con qué se van después a la casa,
1: como,
3: ¿no? Con
1: todo la eso ciudad alguna vez fue así, todo de tierra, como un campo. Sí, en sus inicios, para ellos, claro, es lo que es
3: Reconquista. Y trabajar con lo que ellos, digamos, por ejemplo, nosotros hacemos el recorrido y ellos, por ejemplo, marcan, no sé, que es un barco, la réplica del barco, o un objeto que llamó la atención, y como que cada objeto dispara una historia y un capítulo que se va generando. Y los
2: tiempos también, porque si bien Reconquista, la fundación, tiene 154 años, hace 2000 años de antigüedad había ya cazadores, recolectores, pescadores.
1: Hasta elefante, dicen, nos cuentan, pero viene una Reconquista muy distinta.
2: Esa longitud de tiempo, o sea, dimensionar eso también es importante. También. Y eso se lo proponen los museos, tanto en el arqueológico como en el histórico, pensar esa dimensión histórica de ese tiempo más largo es interesante y es como movilizante también.
0: Bueno, de hecho, el Museo de Arte, que está cumpliendo 40 años... 30 años. La muestra que está ahora es un repaso histórico también, ¿no?
2: También.
0: Porque hay obras que recorren los 30 años, ¿no? Entonces ahí también, ¿no?, se trabaja la historia.
2: La historia allá, del arte, de los artistas, exacto, también, y la comunidad.
0: Así que bueno... va a estar buenísimo este.
1: Renovamos
0: este
1: entonces la convocatoria, la hora, el día.
2: El domingo 17, libre y gratuito, a partir de las 15 horas en el Museo Arqueológico. Desde ahí, bueno, también la biblioteca, también el Museo de Arte y el Museo Histórico y el Museo de Malvinas, futuro Museo de Malvinas. Nosotros estamos de 5 a 8 de la noche.
0: Todo el circuito, entrada libre y gratuita, eso hay que decirlo.
2: Y a las 7 en el museo va a haber una intervención musical de la Escuela de Música.
0: Muy bien, ahí escuchábamos la última nota que hacíamos hace un rato. El Día Internacional de los Museos, este domingo, entrada libre y gratuita, arrancan desde las 3 de la tarde. Está toda la información en la página del municipio, en las redes sociales del municipio, así que no se pierdan nada. 17 grados 5 la temperatura en este momento en la ciudad de Reconquista. Día espléndido para disfrutar al aire libre, al sol. Así que aprovechen, que lo vamos a tener un par de días más.
1: Muy bien, hasta aquí llegamos con la edición de hoy. Hermosa jornada soleada. Fran Rainoldi musicalizando, Diego Planicic conduciendo juntos,
0: Alina Menghini, por supuesto. Esto es Chaque tu Mañana. Nos encontramos mañana desde las 9, Alina.
1: Así es, aquí en Radio Ciudad 88.1, la radio de todos. Muchísimas gracias.

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0: Radio Ciudad te da la hora.
1: Las 12 horas y 13 minutos.
0: La temperatura,
2: 19 grados.
0: La humedad,
2: 55%.

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1: Las 12 horas y 50 minutos.
0: La temperatura,
2: 19 grados.
0: La humedad,
2: 55%.

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0: Radio Ciudad te da la hora.
1: Las 13 horas y 14 minutos.
0: La temperatura,
2: 20 grados.
0: La humedad,
2: 56%.

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1: Las 13 horas y 48 minutos.
0: La temperatura,
1: 20 grados.
0: La humedad,
1: 56%.

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0: Radio Ciudad te da la hora.
1: Las 14 horas y 13 minutos.
0: La temperatura,
2: 20 grados.
0: La humedad,
2: 56%.

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1: Las 14 horas y 51 minutos.
0: La temperatura,
2: 20 grados.
0: La humedad,
2: 56%.

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0: Radio Ciudad te da la hora.
1: Las 15 horas y 13 minutos.
0: La temperatura,
2: 20 grados.
0: La humedad,
2: 56%.

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1: Las 15 horas y 49 minutos.
0: La temperatura
2: 20 grados.
0: La humedad
2: 56%.
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estoy solo y estoy buscando esa alguien que me está esperando, que me entienda, y si no me entiende, alguien que me comprende, alguien a quien recordar de memoria cuando estoy de viaje, cuando estoy muy lejos. Sí, soy un vagabundo y camino bastante alrededor del mundo, pero quiero volver a mi casa, a alguna casa, para encontrar a esa princesa vampira que respira y me mira.

0: ciudad te da la hora.
1: Las 16 horas y 13 minutos.
0: La temperatura,
2: 20 grados.
0: La humedad,
2: 56%.

0: Radio Ciudad te da la hora.
1: Las 16 horas y 48 minutos.
0: La temperatura,
1: 20 grados.
0: La humedad,
1: 56%.

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9: Una canción que se llama Cuando amas a alguien.

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0: Muy, pero muy buenas tardes, bienvenidos. ¿Cómo andan, gente linda? ¿Cómo están? Esto es Se Puede, con la conducción de Javier Francisco. Me acompaña en los controles el amigo Diego Fleita. ¿Cómo te va, Diego? Hoy le cambiamos el ritmo, ¿eh? ¿Sí? Hola, Susi. Buenas tardes, ¿cómo estás?
1: Hola, Flan. Buenas tardes.
0: ¿Cómo estás?
1: Bien. Una tarde muy agradable, hermosa. 19 grados la temperatura. Hermoso sol. ¿Qué sí. te parece el día?
0: Lindo día.
1: Le cambiamos la música, ¿eh? Qué lindo el tema ese, Se Puede. La música. Con el nombre de su programa.
0: Sí, señor.
1: ¿Eh? Espectacular, hermoso. Tiene lindo ritmo.
0: Sí, a ver,
1: Didito.
0: Un poquito más. Ahí está buscando la consola de sonido, Diego Fleita.
1: Para bailar, ¿no?
0: Para bailar. Después tenemos un chamamé también. Esto tiene ritmo, gente.
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0: Así estamos arrancando a las 5 de la tarde. Estamos aquí a través de 88.1 Radio Ciudad de Conquista, familia.
1: Estaba mirando por la ventana. Mucha gente paseando por acá.
0: Mucha gente en la Ciudad de Conquista.
1: En el anfiteatro. Hermoso está. Aprovechando el solcito. Bueno, mucho tampoco, porque por ahí ahora con estos cambios de tiempo para enfermarse. Sí. Estaba mirando el cielo, unos nubarrones hermosos, como que no se sabe si es de frío o de qué esto, Flam. Pero con una temperatura agradable estamos.
0: Llamame al 560149, esa es la 10 dieta de los rayos, o peor. ¿Sí? Así es, ¿eh? Inclusión no es una palabra vacía del sentido musical, maestro.
1: Acá, yo te digo, esperá como morí este mensaje. Déjame enviarle. Y creo que vos también me vas a acompañar. Un abrazo, un cariño muy grande. Lo extrañamos mucho. A Francis Mancinelli, que tuvo un accidente, sigue internado. Le mandamos las mejores onda desde acá. Dice que te están escuchando desde el hospital.
0: Mirá qué lindo. El Hospital Reconquista, le mandamos un saludo grande. Franci, un abrazo enorme, chamigo.
1: Un abrazo muy grande, Fran. Recuperate pronto, te extrañamos. Y para Pedro, Lorena, la familia. Pronta recuperación, te queremos.
0: Sí.
1: Arriba ese ánimo.
0: Claro que sí.
1: Ya entre pronto vamos a festejar tu cumple.
0: El cumpleaños.
1: El cumple de los dos, por supuesto. Sí. Un abrazo muy grande, los queremos.
0: Así que, Fran, no hay que caerse, ¿no?
1: No. Fuerza, Fran.
0: Fuerza, claro que sí.
1: Después vamos a dedicar el tema que ellos siempre piden, señor operador.
0: ¿Gilda?
1: No, Gilda.
0: Bueno.
1: Hola, de Sergio Petroli, le gusta a ellos. Bueno, sí. ¿Qué te parece?
0: Un saludo grande a todo el Hospital Reconquista, a la gente de guardia ayer en el Hospital Reconquista.
1: Sí. Inclusive a las chicas y a un señor que me sacó sangre de hemoterapia, que dijo que iba a estar escuchando el programa. Y a las chicas fueron muy amables.
0: ¿Usted se sacó sangre?
1: Sí, me fue a donar sangre. Sangre es donar vida, Francisco. Claro, que entre conciencia las personas. Sí. Así que un saludo para ellos que dijeron que
0: iban a escuchar.
1: Sí.
0: Claro, claro, sí.
1: Vamos con algún temita, señor operador.
0: Quédate con nosotros y le mandamos saludos ya de arranque, porque si no después me olvido.
1: Ajá.
0: Al señor, a mi amigo Ale.
1: Alex, y a Mica. A Mica.
0: También ahí en la. Que trabaja en el Hospital de Conquista también.
1: Mica está trabajando, sí. Que está trabajando ella.
0: Está trabajando, sí.
1: Está haciendo reemplazo en el hospital.
0: Sí. Hoy fuimos a todas mis terapias. Anduvimos ahí.
1: Muy bien.
0: Y bueno, y mañana seguimos, ¿eh?
1: Seguimos mañana. Señor operador.
0: Señor operador, vamos a seguir un tema musical. Bien arriba. Y ya volvemos. Esto tiene ritmo, sabor, claro que sí, se puede. Ya arrancó. Y así estamos comenzando. ¡Vamos, maestro!

0: Seguimos, aquí se puede, Susi.
1: Sí, Fran, mirá, con una noticia muy, muy linda.
0: A ver.
1: ¿Quién nos escribió? Fran. El Messi.
0: A ver.
1: Fran dice: saludo. Hola, Sus, saludos a Panchito, a vos y a Diego, los quiero mucho. Desde acá del hospital. Y me acaba de informar que le sacaron el drenaje, así que.
0: Sí.
1: Bueno, qué buena noticia. Un beso muy grande, tranqui.
0: Un beso muy grandote a toda la familia y gracias por estar siempre. Bueno, nosotros vamos a.
1: Está cayendo la tarde, Franci. Sí, está cayendo. Claro, hermosa tarde, hermosa.

0: tarde, lindos temas. Ayer terminó la feria de los
1: libros.
0: La feria del libro terminó ayer, sí, y antes de ayer.
1: En la Expo Rural.
0: Los chicos estuvieron allá trabajando en la Expo.
1: ¿Hay muchas chicas en la Expo, Nico?
0: Muchos chicos hubo. Ayer y antes de ayer. Visitaron mucho. Qué lindo. Aparte, los días se prestaron. No hacía tanto frío. A la tardecita sí ya empieza a hacer frío. ¿De qué hora hasta qué hora? Todo el día. Mira vos, Fran, ¿qué tenés en el teléfono?
1: Vamos a grabar un saludo para Neki.
0: Ah, bueno, dale.
1: Aguantame un segundo, busco el número de Neki y grabamos, ¿eh? Vamos.

Le mandamos un saludo a Neki Soto, tu pasarela latina. Te saluda el colega, tu colega Javier Francisco. El programa de Radio Se Puede te saluda, Neki Soto. Y gracias por acordarte de mí siempre. Por la 88.1 te saluda tu colega Javier Francisco. Para Pasarela Latina, para la gente de Radio Ideal 94.9, te saluda tu colega Javier Francisco. Un abrazo, Neki.

0: También de Manamo. También.
1: Esta canción es para ti con todo mi corazón.
0: También le mandamos un saludo a la gente de ReconquistaHoy.com, al señor Gustavo Rafín y a todo su equipo. 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

0: Vamos a dedicarle a mi papá Chocho Zacarías, que está en el auto. ¿No sabemos? ¿Ya vino?
1: No, no vino, todavía anda en la traje. Haciendo mandado. ¿Qué tema, Frank, le gusta?
0: El ese? Gallo Azul.
1: ¿Lo tiene por ahí, señor?
0: Que suene consola de sonido, rompe la consola de sonido o... No, rompo porque no, rompa, sale caro. Sale caro la consola de sonido. Pero vamos a meter el Gallo Azul.
2: Prueba un mes sin costo.
0: Arriba, dale.
3: Esto pide baile. Esto
0: vamos,
3: pide
0: dejarlo
3: baile.
0: Disfrutar y ya volvemos. Dale.

0: Seguimos aquí en la radio, vamos.
1: Seguimos con Se Puede, Fran. Déjame enviarle un saludo a Nair Cusit, que están jugando un campeonato de handball en Mendoza toda esta semana. Creo que el domingo regresan. Así que a ella y al equipo, ellos juegan con el club Adelante. Están ya hace varios días en Mendoza participando de un campeonato.
0: ¿Agendamos una nota?
1: Bueno, podemos agendar después una nota con los chicos.
0: Sí,
1: ¿te parece?
0: ¿Sí?
1: Cuando venga. Yo creo que viene el domingo. Vamos a ver, vamos a organizarlo porque teníamos hoy a Belmusín, pero él está gripado. Un beso muy grande a Abel.
0: Ajá, y después viene.
1: Fue cumpleaños también de esta semana de Abel Musín, sí. También. Un cariño muy grande para él y la señora. Lo queremos mucho, una familia.
0: Abel, te mandamos un abrazo enorme. Y después.
1: Lo esperamos el próximo jueves. Bueno, sí. ¿Qué te parece? Sí, y después sucesivamente también tenemos un compromiso con Raúl Ferecín, uh-huh. Que es el que te hizo
0: un poema.
1: Un poema, uh-huh. ¿Eh? ¿Qué te parece?
0: Sí, todo eso se viene.
1: Los días jueves ocupados, Fran.
0: Sí, todo eso se viene. Después tenemos con Sergio.
1: Vamos también a traer los Sergio
0: agendamos
1: Petroli, también
0: eso.
1: Bueno. Así que vamos a ir con un tema musical, Fran.
0: Sí, cómo no.
1: Vamos. A ver si se acuerda el que envié.
0: Fuiste mi orgullo. 56-01-49. Después me reta lo peor. Mirá qué hago yo. ¿Eh? Ahí está, ¿se escucha? ¿Se escucha fuerte y claro como le hablo a la computadora? Porque ahora.
1: ¿Cómo? Para los Messi lo vamos a dedicar. Bueno, a ver con qué tema que a ellos les gusta. Usted sabe, ya, señor operador.

0: vamos a seguir los últimos minutos que nos queda aquí en la radio, Vamos a encajarle bien Tacurú un chamamé y lo estamos yendo, mi gente. Hasta el otro jueves a las 5 de la tarde, ¿no? Oper. ¡Hable, hable, señor Oper, acá al micrófono! Ahora quedamos solos nosotros. Esta noche de gateo. Nos fuimos. ¿A dónde? Al Pista al Puente, ¿no?
1: Pero vimos la topa, ¿escucha?
0: Para Chocho Zacarías, mi papá, y el amigo Marcenú. A ver, señor operador, ¿cómo suena eso? Suena nomás. Nos estamos yendo, nos estamos despidiendo. Guarda esta noche. La Ruperta vive la puerta, mi amor. Estamos contentos, felices. A ver, la Ruperta, mi amor. Dice el tema musical, maestro. Hola por la ventanita del amor. Hola, allá al otro lado. La Ruperta. ¿Y el huerfanito? ¿Va a sonar el huerfanito o no? Anoche me fui a cantarle a mi querida Ruperta. ¿Cuándo le estaba cantando? Se vino la tormenta.
2: A mi querida Ruperta.
0: ¿Cómo dice, maestro? Vamos a ir despidiéndonos, señor operador, con un tema de El Indio Roja, ¿no?
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3: 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Bueno.
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0: ¿Ya? Soy... Y nos estamos yendo, familia. Gracias por estar así. Mi nombre es Javier Francisco. En la consola de sonido me acompañó nuestro amigo... El amigo La Mano Mágica. Nos vamos. Chau. Quédate con nosotros porque ahora se viene la mejor música, la mejor compañía. Después no viene la Romy, ¿no? No. Así que bueno, nos vamos. Será hasta el próximo jueves. Chau, gente. Chau.

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7: Con estas letras quiero rendir un humilde pero sincero homenaje a todos nuestros hermanos aborígenes que un día le arrebatamos sus tierras y hoy los vemos mendigando un espacio para poder vivir en paz. A esos hermanos aborígenes que un día vieron violadas a sus mujeres y decapitados a sus hijos, y nosotros, argentinos pelotudos, todavía festejamos el Día de la Raza. Para ellos entonces, para todos los aborígenes de nuestra patria, y en especial para la comunidad Com, la comunidad Toba, este recitado que compusiera un gran amigo y que lleva por nombre La Manta del Camionero, y dice así.

Son las 4 de la tarde de un día bastante bravo. Si hasta el sol busca la sombra en los días de verano, de insoportable calor en esta región del Chaco. El comisario tranquilo juntaba orín en un banco, compartiendo una cerveza con un agente y un cabo. Sus días son parecidos, de tranquilos se hacen largos y piensa que está en la gloria, salvo los días de pago, que puede haber un problema con algún que otro borracho. De pronto llegan dos hombres para hablar con el comisario, y cuando este los atiende, se entabla el siguiente diálogo. Vengo a denunciar un robo, dijo uno muy preocupado. ¿Un robo acá?, le contesta sorprendido el comisario. Pa' que usted sepa, señor, aquí no hay un robo al año. Bueno, mire, del camión una manta me ha faltado. Yo no entiendo, dijo el otro, que había estado muy callado. La sacaron del asiento, pero arriba había dejado el portafolio con plata que había cobrado y no tocaron un peso, solo la manta han sacado. ¿Y a qué hora ha ocurrido el hecho? 3 horas habrán pasado, porque comimos y dormimos justo a la sombra de un árbol. 3 horas es mucho tiempo para salir a campearlo. Seguro que ha sido un indio de esos tobas ordinarios que aquí tienen a montones por esta zona del Chaco. El comisario seguro que los tobas no son malos. Para no seguir discutiendo, prefirió quedar callado y agarró una lapicera para tomarle bien los datos. Golpean

esos que hacen las mujeres para vender en los poblados. ¡Esa es mi manta!, dijo el camionero parado. ¿Ha visto que ha sido un indio nomás el que la ha robado? ¿Por qué no me dice, agente, en qué lugar lo ha encontrado? Yo no lo encontré, señor. Él solo se ha presentado. Se hizo un silencio y después llama al toba el comisario. A ver, Francisco, vení. A ver, Francisco, vení. Contame lo que ha pasado. Y se fue arrimando el toba con la manta y el cacharro. Yo ir con hijo doctor pa' ver si puede curarlo. Doctor, revisa primero. Doctor, da remedio santo. Doctor, dice que llevar con una manta tapado. Llover, señor, con camión en la sombra descansando. Yo no querer molestar. Manta

Esto manda mujer mía a su mujer de regalo. El camionero se sienta y ruedan hasta sus labios dos lagrimones de bronca por pensar equivocado. Toma el cacharro del toba como un obsequio sagrado y a la manta para el niño se la envía de regalo. Y nadie puede dudar que el caso no está cerrado. Desde entonces el camionero junta ropa por su barrio y se la lleva en bolsones a la provincia del Chaco, y a Francisco y sus amigos se la deja de regalo.

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0: Radio Ciudad te da la hora.
1: Las 20 horas y 50 minutos.
0: La temperatura
2: 15 grados.
0: La humedad
2: 77%.
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